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0: Es la hora 22. Un minuto.
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0: Es la hora 22, 59 minutos.
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0: Es la hora 0:59 minutos.
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0: 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Es la hora 1:59 minutos.
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0: 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Es la hora 3:58 minutos.
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0: Es la hora 5:01.
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0: Es la hora 6:01.
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0: Es la hora 7:31 minutos.
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0: Es la hora 8:02.
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0: Es la hora 8:29 minutos.
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0: Es la hora 9 en punto.
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0: El mundo se encamina hacia un nuevo orden internacional marcado por el reparto del globo en esferas de influencia. La reciente intervención de Estados Unidos en Venezuela confirma la intención de Washington de asumir el control absoluto del continente americano.
1: Bueno, ahora sí, el precio que tenemos que pagar todos como venezolanos es nuestro petróleo, sí, pero quizá vamos a estar mucho mejor, ¿entiendes? Entonces, ahora sí, quizá va a morir mucha gente, ¿o no?
2: ¡Te lo agradezco! ¡Titán nos ha liberado!
3: Ah, yo no diría liberar, más bien, hay una administración nueva.
4: Tras la exitosa intervención estadounidense en Venezuela, se espera que miles de ciudadanos venezolanos regresen a su país.
5: ¡Maduro no está más! ¡Maduro se lo llevaron! Y ahora comienza un camino donde todos ustedes van a volver a su Venezuela querida.
6: Yo, por ejemplo, no me quiero ir.
5: ¡Van a volver!
7: Esto se va a poner feo.
8: Soy Javier Milei, economista. Soy especialista en crecimiento económico con y sin dinero.
9: Ah, bueno, ahora sí, ¿eh?
10: Están cerrando 26 empresas por día desde que usted asumió. El 80% de la gente no llega a fin de mes. ¿Los tiene en cuenta?
11: Y en segundos se provoca la hecatombe. La debacle total. La seguidilla de hechos bochornosos que España no tiene.
8: ¿Cómo quiere que lo arregle? Vamos, dígame. ¿Cómo le pongo plata a la gente?
10: El economista es usted.
8: No, bueno, pero digamos, o sea, a ver,
10: usted digamos. Usted es especialista en crecimiento ¿sí? con y sin dinero, presidente.
8: No, bueno, digo, pero digamos, sí,
12: digo, vamos a decir, no, esto tal, no se puede, no sé qué, digo.
13: ¿Qué se sabe hasta ahora de los incendios en la Patagonia? El gobierno provincial está convencido de que fue intencional. De hecho, el fiscal general de Chubut especificó que en la zona donde se inició el fuego no se encontraron rastros ni de asado ni de fogón, es decir, que alguien fue a prender fuego intencionalmente.
14: Aquí tenemos al vocero del Ponciduende, Javier Milei, hablando sobre una nueva ley.
15: En cuanto a tierras rurales, se libera la compra por parte de privados extranjeros. También se elimina la prohibición de cambiar la actividad productiva del campo por 30, 60 años tras un incendio. Una ley.
16: ¡Qué coincidencia!
17: Superamigues, Sudamérica está en llamas y los necesita. El presidente de Chile declaró estado de catástrofe en la Patagonia y en la Argentina los incendios están arrasando miles de hectáreas en el sur. ¡Cáspita! ¿Se sabe si estos incendios fueron intencionalmente causados? En efecto, Robin se ha logrado comprobar que los incendios han sido provocados de manera intencionada. ¿Hay sospechosos? Hay registros fílmicos de un pequeño grupo de turistas israelíes encendiendo cigarrillos en áreas donde eso está terminantemente prohibido. Uno de ellos fue capturado en Chile por dicha conducta. Gracias por la información, inspector. Bien, ya lo oyeron, superamigues. Fueron los mapuches.
18: Llego a fin de mes, pero por el hecho de que comparto gastos en mi casa con mi familia. Me tuve que mudar.
19: Para achicar gastos.
18: Sí, sí, sí. A veces yo tenía vehículo propio, personal, lo tuve que vender. Cero capacidad de ahorro. Cosas básicas como salir a tomar una cerveza, ponele. Uno las tiene que empezar a restringir por el hecho de que las birras o 2 kilos de milanesa.
19: ¿Apoyaste la propuesta del gobierno de Javier Milei?
18: Sí, lo apoyé. Tengo muchas dudas igual.
20: ¿Balance positivo o negativo?
21: Positivo.
20: ¿Qué destacás?
21: Hubieron cambios positivos para la sociedad.
20: ¿Vos cuál sentiste así uno?
21: En lo que es la economía, más que nada. Yo siento que la economía va para bien. La sociedad dice que no, pero para mí va bien.
20: ¿Vos de qué trabajas?
21: Yo no estoy desempleado ahora, pero la verdad que...

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0: en su casa rascándose las gomas, ahora quiere tomar sol en la terraza. ¿Qué se cree que es? 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
1: Pónganle que yo soy una broncha peronista.
2: Yo escucho al presidente, te guste bien o no, todo lo que cuenta en términos económicos se está cumpliendo o lo cumplió.
3: Los últimos meses, además, sacamos la pobreza a 8 millones de argentinos.
4: Cada 9 millones de personas.
5: Sacamos a 10 millones de personas.
6: 11 millones de personas de la pobreza.
7: A 12 millones de argentinos.
8: 13 millones de argentinos.
9: 14 millones de argentinos.
10: 15 millones de personas de la pobreza.
11: ¡No lo puedo creer!
12: Make Argentina Great Again.
13: El Banco Ciudad lanzó un crédito de hasta 18 cuotas para pagar las expensas atrasadas.
2: Sus logros económicos y el rumbo que tomó económicamente el país fue todo real.
14: Ah, bueno, ahora sí, ¿eh?
15: Qué bueno que es estar del lado correcto de la historia.
16: Pero tú en casa, renuncia a todo y demuestra que...
17: ¡El pobre es pobre porque quiere!
16: Sí, para demostrarlo enviamos hijo al extranjero. Sin contactos ni educación, sin el apoyo de papi y sin sus privilegios.
17: 3, 2, 1.
16: Veamos su resultado. Parece que otro niño privilegiado no soportó la realidad.
18: La solución que el gobierno les ofrece es la ley de reforma laboral para bajar el costo argentino, Berto. Berto dijo que la reforma no es para bajar el costo argentino, sino para aumentar la ganancia del argentino piola. Eso. Y si no, fíjate los artículos importados. Los traen a 2 y los venden a 35 el costo argentino. Es que todo el mundo se quiere hacer rico en 15 minutos sin arriesgar nada y jodiendo al prójimo, gritaba uno. Lo que pretenden con la reforma, chillón delegado, es tener semanas de 10 días hábiles y, si fuera posible, días de 32 horas y que si te rajan, le dejes la mano al trompa y le digas, ¡gracias, amo!
19: El presidente Milei entró de lleno en una pelea mano a mano con Paolo Roca. Junto a Mercado Libre, Techín es la gran empresa argentina, lo fue durante más de 40 años. Y el concurso, como ya sabemos, lo ganó una empresa de origen indio. Milei le dijo con chatarrín a Paolo Roca.
20: Ladies and gentlemen,
21: con ustedes,
20: a legendary,
21: una legendaria superestrella. Les presento al único, al invicto, al imbatible, el campeón mundial de todas las categorías, el

¡Qué hermoso! No, no, cuando uno se va acercando, la verdad que es fantástico, ¿viste? Lo te digo siempre, está sintiendo el olor. Para colmo de males, estamos cerquita de otra cosa, estamos cerquita de un fin de semana largo, ¿eh? Claro. Esta vez todo sí ha favorecido y han conspirado para que el 25 de mayo, fecha inamovible, caiga nada más ni nada menos que un lunes. Así que... Y bueno, y entonces, ¿cómo no estar así, no? Claro, ¿cómo no estar con cierta ansiedad de saber que tenemos un fin de largo? Qué bueno. No hay anuncio de agua, nada. Bárbaro, buenísimo, qué mejor. Y bueno, pero volvamos acá con los pies en la tierra. ¿Qué programa tenemos hoy? Bueno, eso mismo digo yo, ¿qué programa tenemos hoy? Bueno, lo voy a consultar con mis diferentes asistentes de inteligencia artificial. A ver qué es lo que hacemos hoy, pero creo que sí, lo único que sé... Es que hoy completamos una parte de la historia del blues, y nos queda algo más, pero hoy vamos a ir con otro estilo, como fuimos el jueves pasado, así que... Pero mientras tanto, esto no, Esto no tiene nada de blues, no. Bonito los Talking Heads.

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2: Es la hora 9:32.
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así era la cosa. Entonces, 9:38, vamos. Qué bien, bueno, vamos a ver entonces, porque uno lo ve y el cielo tiene apenas ligerísimamente, sí, hay algunas nubecitas por ahí, que por eso digamos que está ligerísimamente nublado, que es un término nuevo que no utiliza el servicio meteorológico, lo uso yo. Pero tenemos el sol y el cielo bien celeste, exactamente. La temperatura en este momento 8 grados con una térmica de 7, pero ojo, tenemos una máxima de 13, vamos a ver si la recalibran, pero no creo. Frescor, hoy frescor, sí señor. La humedad 75%, la presión atmosférica 1032 hectopascales. Los vientos soplan de sur a 6 kilómetros la hora.

y el diario de quien hablaba. Martín Menem le contestó a quienes dicen que él le miente a Milei. Eso es subestimar al presidente. El presidente de la Cámara de Diputados se refirió a la interna que mantiene con el sector liderado por Santiago Caputo. Pidió resolver las diferencias en el vestuario y no a cielo abierto. Campeón, te pescaron que tenías una cuenta anónima de troll para hablar de cosas del gobierno tirándole bosta al otro sector. ¿Qué está hablando? Cielo abierto. Y un día el Aston Villa volvió a salir campeón de una Copa Continental. Sí, señores, El Dibu Martínez cuenta la lesión que sufrió a menos de un mes del Mundial. Me rompí el dedo, dice, pero salió campeón, claro. No jugaban una final de Copa así continental, o sea, europea, desde 1982 el Aston Villa, que supo ser un poco más grande de lo que es ahora, sí. Anoche, la última jugada del día en la ciudad de Buenos Aires salió el 36, la castaña, 5.136. Y en la bonaerense, el 17, la desgracia, 0.517. 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Muy bien, y entonces, ¿qué más, Sí. No, mamita, ¿no tenemos uno limpio? No. ¿Quién es el exfuncionario pariente de Diana Mondino al que Estados Unidos, en esta época, cómo estamos con Estados Unidos, a los besos, a los abrazos, Estados Unidos le negó la visa por sus vínculos con la pesca ilegal? Vamos a las farmacias de turno de hoy en Zárate y en Lima. 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

0: Ahora, vos no te fuiste a internarte porque estabas loco. Vos fuiste para descansar y para estar tranquilo.
1: Sí, o sea, tenía Manhattan entre el Caribe o en la clínica esa. Como me quedaba más cerca, tomé el colectivo para que la clínica... ¡Hola!

Bien, estamos acá, perfecto. Habíamos escuchado Caballero de la Quema, escuchamos Ratones Paranoicos y ahora... ¿Qué tenemos por acá? Bueno, por acá un amigo pirata que me está mandando, sí, una nueva solución para poder ver todo. Ah, cuidado con eso, cuidado con lo que le meten al televisor, que el tele no es la compu, el tele no es el teléfono. La tele, bastante más rudimentaria y donde hiciste moco, guárdase. Bueno, hola Mauro, ¿qué tal? Ahí estamos. Alerta Alfaro asegura que le hicieron una brujería a la selección de Paraguay, pero la que se cuide, que deje la joda para después. Hay posibilidad de que aparezca una tentación bastante importante. ¿Qué dice esto en serio? ¿Qué le pueden haber hecho? ¿Por qué? Pero pobre Alfaro, va, un hombre de laburo, Alfaro, un hombre del laburo del fútbol, realmente, porque la verdad es un tipo de eso que vos decís, estos son los tipos que laburan en el fútbol, claro, no es biribiri, viste, no. Buen día, negro, acá desde el inicio, junto a la nieta y arrancando la segunda ronda de mate, excelente jueves para vos y los oyentes, dice Quique, abrazo y saludo para la nieta también, cómo no, Ajá, bueno, no me digas, a ver, déjame ver. No, señor, tengo todo bien hasta ahora, está todo bárbaro. Hola, Rusito querido. No, no, anda todo. Ah, si me decís por el canal, sí, por lo que veo, sí. Muy buenos días, mi amigo señor Pablo Grillo, Qué buen meme, A ver, buenos días, señor Fercasco, ¿qué tal, Bebu, querido? ¿Cómo te va? Hola, Paula, buen día, ¿cómo le va? Semana cortita, sí, señora, y fin de largo. Así es, Ay, qué bárbaro, Bueno, sí, ahí vi, ahora ya estamos, ahí estamos. Bueno, muy buenos días también, Víctor, acá, que dice, vamos, con frío, pero todavía con ganas. Bueno, y... está bien, es bueno, tenés... es jueves también, arrancamos el día. Así que un poco de gana ponele, claro. Buenos días, Damián. ¿Qué dice Damián? Ay. Nada, dice Damián. Emboladísimo. Dice, esperando acá que empiece el laburo. Bueno, en fin, que no, sí. Andé y tomá solcito, si podés, claro. Antes de que empiece el laburo. ¿A dónde vamos nosotros? Ah, acá. Acá lo tengo, sí.

Y la trompeta, claro, de Gillespie, trompeta que parece que nunca, participación que nunca le pagaron en las pelotas. Sí, lo dijo una vez. Tengo el tema, le dijo Dafunkio, pero vos sabés que me falta una melodía, ya que estás vos por acá. No me digas, a ver. Es todo la trompeta de este tema.

0: Y dale con el telefonito, se te va a caer el pulgar de tanto scrollear. 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
1: Es la hora 10, un minuto.
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0: Estados Unidos se ha embarcado en una nueva era en su política exterior.
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0: Ay, bien, bueno, 6 minutos luego de las 10 de la mañana y estamos justo para charlar un tema que de alguna manera tácitamente venimos aludiendo con el amigo Marcelo Castro cada tanto, ¿no? Con el tema de las bandas y los solistas, cómo se van agotando con el tiempo, ¿eh? Y bueno, y logran entonces, bueno, ser un excelente producto para el en vivo, porque bueno, en el en vivo vos agarrás y tenés, qué sé yo, 15 discos de toda tu historia y tenés como para, ¿no? Digo, el caso, qué sé yo, de tantas bandas, ¿no? Que pueden salir y no editar un disco en 4 o 5 años y la gente la va a ir a ver igual, ¿no? Solistas también. Bueno, pero ya lo venía viendo, mirá, anoche vi algo, vi un tuiteo, mientras estaba comiéndome las uñas con el partido de River y todo, un tuiteo de alguien que puso: ¿qué embole el recital de Fito Páez? Pero bueno, ¿qué iba ahí? Digo, no, a mí no tocaba Fito Páez, qué sé yo, no sé. Bueno, no le di demasiada bola ahí el tema, porque bueno, un tuit parecía que era viejo. Bueno, pasado, ¿no? Bueno, después hoy ya me encuentro directamente con el tema de justamente mucha gente hablando de Fito Páez, de la que ha habido el recital, fundamentalmente, y que estaba, pero absolutamente enojadísimo con Fito Páez. ¿Qué fue lo que pasó? Bueno, mira, en Instagram alguien posteó algo e inmediatamente gente que está adentro del recital, que estaba en el Movistar Arena presenciando el recital, empezaban y se terminaron armando hilos de gente que hablaba y se iba contestando a un posteo que originalmente puteaba justamente el tema de que era lo que estaba haciendo Fito Páez. Pero escuchen esto: un papelón, nos encajó todo su nuevo disco, hace una hora que estoy escuchando temas que no conozco y no tengo ganas de escuchar. Mis tres hijos dormidos vinieron a ver a Fito, los traje con sus canciones. Yo no saqué entrada para ver esto, quiero que me devuelvan el dinero y encima todo el tiempo que perdí un miércoles en venir hasta el Movistar Arena. Ah, qué lindo, Te amo, Fito, pero justo hoy traje al peque para ver tus mejores temas. Se me duerme el nene, mucha novela, Otro que puso directamente: la gente se está yendo. Que intercale, nos dormimos, dice otro. Todo esto en tiempo real, ojo, en serio, no es broma. Se está yendo la gente, es una locura que no ponga a Fito en la pantalla siquiera. Las imágenes extrañas, no se entiende nada, la verdad. Quisiera que me devuelvan el dinero. Fito, canta por favor tus bellos clásicos que queremos verte iluminado. Nunca vi tanta gente, dice otro. Nunca vi tanta gente irse del Movistar en medio de un show. Empezó media hora más tarde y además pasó más de una hora tocando canciones del último disco que nadie conoce. Deberían avisar que una hora vamos a estar escuchando su material nuevo y solamente imágenes sin que a él lo enfoquen en las pantallas. Así yo decido si quiero venir, ¿ok? Ya me quiero ir esa pantalla, por favor, pagar para venir a ver estas imágenes. Ponga la Fito en la pantalla y así sucesivamente. Es increíble, increíble la cantidad, ¿no? Y te digo que hay muchos más, ¿eh? Devolvernos la plata. Fito, ponemos la mariposa y la reputa. Poneme la mariposa y la reputa que... Hace una hora que te estoy escuchando canciones que no conoce nadie. Hay uno que pregunta, che, ¿quién es el telonero este? Bueno, a ver. Digo, es una cuestión de sentido común, lo sabe el público, lo debería saber el músico, ¿no? O sea, si vos querés hacer un recital donde solamente vas a presentar eso, punto uno, le avisás a la gente, punto dos, en vez de ir a Movistar Arena, andate a un bar, andate, qué sé yo, hay teatros chiquitos lindos de 500, de 1000 personas, que vos podés decir, bueno, voy a testear cómo sale este disco y listo, está bien. Ahora, si vos vas a ir a un Movistar Arena, vas a hacer una obra, vas a hacer un River, un Vélez o lo que sea, y Fito, obvio que van a ir a querer escuchar Mariposa Tecnicolor, capaz que te quieren escuchar los temas de, qué sé yo, de hace 3 millones de años atrás, porque es lógico. Las generaciones que han crecido, los padres que le han hecho escuchar a Fito Páez a sus hijos y todo, claro, no están con el último disco, no están ni siquiera con los últimos 4 discos, mirá lo que te digo. Lo lógico sería que los discos del 2000 para atrás, los toques, abundantemente mechando con eso. Pero está bien, que no, uno no le puede decir nada, es un artista, pero qué terrible, ¿eh? Y es más, si fue tendencia, después ya no lo vi más, pero como les digo, fue tendencia en Twitter la cantidad de gente que se iba. Y un video muy bueno de alguien que estaba ahí adentro y empezó a retratar y ver cómo la gente sentada en la platea estaba con sus celulares. Estaba metida con sus celulares, no le estaba dando bola. Increíble, increíble. Bueno, bien, ¿qué tengo ahora? Tengo esto otro por acá preparado, así que por favor, sí. Ayer, antes de ayer me lo habían pedido este tema. Había prometido que lo iba a poner para el bloque de metal, pero no, lo puse ahora, mirá.
1: No, no, están así.
0: Exacto, sí. Este es el señor Glenn Danzig, sí. Quien fuera cantante de los Misfits. Wow.

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Muy bien, habíamos escuchado, claro, los dos temas son de, sí, de la década del 80, de este hard rock de los 80. Bueno, Mother por Danzig, y después era Steve Jones, quien fuera el guitarrista de los Pistols y que tantas otras cosas hiciera, haciendo su disco solista llamado Fire and Gasoline, igual que este, que el tema que fue el corte. Bueno, ahora vamos a ir, pero ahora vamos con dos bandas, no con dos solistas, ¿eh? Ahora van a venir. Y bueno, pero aparte, lo tengo a Jera por acá. Buen día, Jera, que dice, otra vez un artista que fue devorado por un personaje. A Fito Páez, hace años que fue devorado por Fito Páez, ¿eh? Cabeza, querido, ¿cómo le va? ¿Eh? Acá le tenemos a Cabeza Rodríguez, que dice, buen día, negro, buen día, querido, un abrazo. Y acá estábamos hablando con Mauro hace un rato, justo también, ¿no? De algo que salió una nota que hay que ir a verla, está completa en YouTube. Realmente no vi quién es el periodista. Va, vi el periodista, pero no lo conozco. Pero consiguió un par de cosas de Juanse verdaderamente fantásticas. Sí, de Juanse de los Paranoicos. Juanse, en la nota, le preguntan, ¿qué estás haciendo? Le pregunta por Piti, si tiene noticias de Piti Álvarez. Y entonces, callado la boca, mete la mano, saca celular, entra a buscar. Entra a buscar con una parsimonia que vos decís, ¿sabe lo que está haciendo este hombre o qué? Porque te pone nervioso. En un video corto, 15, 20 segundos, que el tipo esté con el celular, hasta que por ahí encuentra el diálogo y pone el play. Y se escucha que, cuál es la idea que le está tirando Piti a Juanse. Le pide si puede conseguir, aparentemente para un video, ¿no? O sea, para musicalizar, para hacer algún video de algún tema. Le dice, ¿me podrías conseguir a Charlie para hacer de Salamanca? ¿Se acuerdan en Breaking Bad y en Better Call Saul? Ese personaje Salamanca, que era el que manejaba, de los mexicanos, manejaba la droga en Breaking Bad, la manejaba la droga en Albuquerque, que termina con un daño cerebral, termina paralítico, no puede hablar, y lo único que puede hacer es estar en una silla de rueda tocando la campanita. Bueno, lo cuento porque sé que hay gente que no ha visto eso, pero es un ícono pop. E imagínense ustedes la idea de Piti, que le dice, se me ocurrió ayer a la madrugada, pero dije, no te quiero mandar el mensaje, vos me podrás conseguir a Charlie, y le tira todo esto, ¿no? La verdad que es increíble. Increíble, realmente, en serio, creo. Pero además la idea, solamente la idea de pensar a Charlie García sentado en la silla de ruedas, cosa que se ha visto en los premios y todo, pero personalizado como si fuera Salamanca con el timbrecito ese en el coro, no, sería una cosa terrible. Pero bueno, en fin, ahí está, eso fue lo que tiró Juanse. Vi otros recortes más todavía por ahí, uno me lo guardé, pero sí, terrible lo que viene comentando, es impresionante, ¿eh? ¿Qué iba a hacer? Bueno, me voy, ¿a dónde era acá? Ah, Miguel era el que me había pedido el tema de Danzig, que se lo pateé un día, se lo pateé al otro, hoy salió, menos mal que estaba escuchando, Miguel, claro. Ahí está, bueno, le mando un abrazo grande, Miguel. ¿Seguimos con qué? Con este, mirá. Para mi gusto, es el mejor disco de los de Cult, Electric. Pero viste que de gustos está lleno, ¿no? 10:25 de la mañana.

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2: Es la hora 10:33.
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Muy bien, qué lindo, ¿eh? Bien, bárbaro, volvemos con Nacionales, ¿eh? Puede ser, sí, volvemos con Nacionales. Pero mirá vos, perdón, ¿qué pasa? ¿No conoce la mecánica usted, señor Medina? ¿No conoce la mecánica de este programa? Me dice, ¿será que sale Tears of the Dragon hoy? Pará, te voy a decir una cosa. De Tears of the Dragon, ¿sabés lo que va a salir hoy? El cantante, nada más. El cantante nada más sale. Ah, no, y creo que en ese disco está Yannick Scher. Bueno, van a salir el cantante y un guitarrista, nada más, de ese tema. Así que bueno, algo es algo, no te puedes quejar, ¿eh? Algo es algo, ¿eh? Bueno, ¿qué más? Iván, ya te estoy escuchando, ¿eh? Oh, por Dios, apareció el 17, es lo que me faltaba. Contento.

Con el tema de CDC, bueno, me alegro. Ay, qué difícil que son, ¿eh? Bueno, para Seba también, contento porque había escuchado, claro. Ese disco nadie pone nada, me dice de CDC. Puede ser, sí, la verdad que es un disco que está más... Flow on the Wall, claro, ¿no? Fly on the Wall, sí. La verdad que... qué sé yo, a mí ese tema me encanta. Me encanta ese tema, siempre lo escuché. Shake Your Foundation, Shake Your Foundations, así como se dice. Bueno, gran disco de CDC para mi gusto, pero para otros no, no creo que haya sido. No. Bueno, y nosotros acá estamos en otro lado, totalmente diferente. Vamos para Nacionales y ya nos preparamos para las noticias. 20 minutos entonces para las 11 de la mañana y vamos a arrancar con... Todo aparenta normal. Sí, vamos con dos bandas indies. Estos muchachos haciendo Hombre al Agua, ¿sí?

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0: Muy bien, nos vamos volviendo rápido, ¿eh? Sí, sí, por las dudas. 11 grados la temperatura en este preciso momento, cuando faltan 7 minutos para las 11 de la mañana. Te decía, 11 grados y la térmica es de 10 y la pronosticada máxima para hoy es de 13 grados. Muy bien, y el Servicio Meteorológico dice que luego de las 11 de la mañana, o sea, dentro de un rato, ya va a comenzar a aparecer un poco más de nubes. Y vamos a tener el día, lo vamos a tener así, parcialmente nublado prácticamente hasta que termine el día, ¿eh? La humedad es del 63%, la presión atmosférica 1032 hectopascales. Y los vientos soplan a 8 kilómetros desde el sudeste. Muy bien, ahí estamos. Entonces, ¿qué nos cuenta por acá también? Bueno, ya te digo, vamos a ir al extendido del tiempo, pero antes... 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Muy bien, y el extendido del tiempo nos dice que para mañana viernes tenemos nuevamente una mínima bastante bajita, 3 grados, y una máxima igualmente como lo de hoy, 13. Pero también vamos a tener el día también parcialmente nublado de cabo a rabo. Ah. Para el sábado entre 6 y 15 grados, algo nublada la mañana y luego la tarde-noche parcialmente nublada. El domingo entre 7 y 16 grados, parcialmente nublada la mañana y la tarde, y luego la noche la tenemos ya mayormente nublada. Como avisábamos ya, parece que viene un respiro el lunes. Así es, porque tenemos el lunes con una mínima de 10 y una máxima de 19, parcialmente nublado el lunes. Y el martes también, parcialmente nublado, pero con unas temperaturas que son idénticas también, igual, sí, entre 10 y 19, claro. El miércoles tenemos entre 13 y 18, vamos. Parece que a partir del lunes, sí, arranca, claro, y es el famoso sol del 25 que viene asomando el lunes, ya, el feriado, bien. Así que, en fin, ya está, ¿eh? Ármense algo bueno para este fin de semana, porque sí, no solo que no va a llover, sino que además van a empezar a subir las temperaturas. 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
0: Muy bien, nos están esperando los titulares y ahí vamos entonces. El gráfico, qué bárbaro, qué bien hecho que está. Un gráfico de mapa de relaciones, poder y finanzas del matrimonio Adorni. El mapa de las relaciones, uno por uno, ¿a quiénes salpicó Manuel Adorni desde que se filtró la foto en Nueva York, de una foto en la tumba del Rebe a los tribunales de Comodoro Py? ¿Cómo un simple flash desató un huracán político que ya investiga a la familia del jefe de gabinete y a los empresarios vinculados a Javier y Karina Milei? En página 12 recogen las declaraciones de Martín Menem. Esto se resuelve en el vestuario. Martín Menem sumó otro capítulo a la interna libertaria. se desligó de la cuenta que desató la guerra en las redes y además el titular de la Cámara de Diputados responsabilizó a alguien de su equipo por el link que causó el enfrentamiento con las fuerzas del cielo. Claro, porque cuando manda a través de su cuenta, entre comillas, anónima, Rufus Periodista, era así, arroba Rufus Periodista. Claro, cuando vos haces un cambio de links, estás cambiando el link en Instagram, por ejemplo, y lo querés pasar a Twitter, se lo querés mandar a alguien, Instagram tiene la mala costumbre de siempre decirte quién lo postea y que lo sigas al tipo que lo posteó. O sea, Instagram lo deschavó. Pasa un montón de veces eso, pero bueno, en fin. Si lo seguís, no te va a aparecer la sugerencia de Instagram. Ahora, si no lo seguís, te va a aparecer. Bueno, en fin, la cuestión es que la pelea está por ahí y bueno, él dice que ya le explicó todo a Milei y que acusó de subestimar al presidente a los que dijeron que él había mentido. El alineamiento automático y la cesión de soberanía a Estados Unidos en una nota de opinión que dice Mar Argentino. Un contrato que puede sumarle nuevos problemas judiciales a la hermanísima. Al gobierno le siguen lloviendo denuncias y nuevas causas. Otro golpe de gobierno a los discapacitados, actualiza la peras el 2,6% de las prestaciones básicas, 2,6%. Y además también se va a volar que el boleto para los discapacitados, la gratuidad del boleto para discapacitados va a desaparecer. Seguimos con Perfil, que también nos retrata las excusas del presidente de la Cámara de Diputados. Además también se encargó de blindar a Adorni. La encuesta que preocupa a Javier Milei empezó a caer la confianza de sus propios votantes. Si el núcleo duro se redujo medio de algunas encuestas a un 19-20%, pero bueno. Después, ojo, que hay otro 12-13 que podría votarlo. Leila Gianni cruzó a Leandro Santoro con una frase inesperada. ¿Querés saber con quién me acuesto? Ah, no, qué sé yo, a mí no, pero bueno. En medio de la interna del gobierno, Milei recibe a Adorni para repasar la agenda de gestión. Y el mensaje para Adorni, Patricia Bullrich presentó su declaración jurada y desafía al gobierno. Ya empezó la interna, ya empezó la interna. Patricia Bullrich, acuérdense dónde va a estar, La senadora nacional se anticipó a más de un mes al plazo máximo y actualizó sus datos en la Oficina Anticorrupción. Muy bien. Y auspició el primer compacto de noticias del día. 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
0: Muy bien, habíamos escuchado para abrir todo aparenta normal, siguió Mustafunk y ahora cerramos esta media hora de nacionales con las ligas menores.

0: Y dale con el telefonito, se te va a caer el pulgar de tanto scrollear. Acordate que en Instagram estamos como @audiomongo. Pasá y déjanos cariño.
1: Es la hora 11:04.
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¿Y qué dice todo esto? Bueno, estamos. Che, le mando un saludo a Gaspar por ahí, que le había gustado una de las versiones que escuchamos antes, y era de Mustafunk. Encima, la versión de Mustafunk que escuchamos en el bloque anterior, que hace Cosas Imposibles, de Gustavo Cerati, en el medio, y antes de ponerse a zapar y meter un solo de guitarra terrible, hacen un par de vueltitas de un tema de Queen. No sé si se dieron cuenta. Así como quien lo mete, viste, ahí está, sí, Under Pressure, sí, muy bueno. ¿Y para cuándo el sorteo para ir a ver al Mundial Todo Pago como gran premio aniversario por los 20 años y no todos están así? Qué bueno, qué bueno, ese, la verdad que sería bárbaro, ¿no? En un mundo alternativo, en un mundo diferente, claro. ¿No? En donde, bueno, todo esto que hace uno por acá se paga bien, ¿eh? Y bueno, y llueve los sponsors y todo ese tipo de cosas. La verdad que estaría genial, estaría genial. ¿Qué va a ser? Bueno, pero así es como está la situación, ¿eh? Che, qué bárbaro. A ver, párate, ahí estamos. A ver qué hay de interesante por acá. Pampita en micro bikini, bien, gracias. Ahí está. Gerardo Romano confesó que tuvo aventuras amorosas con hombres. Bueno, ¿qué va a ser? Bueno, ¿eh? No te puedo creer. Karina Masoco se achicó las orejas. Qué mujer más bonita, Karina Masoco. Pero se achicó las orejas y mostró cómo quedó. ¡Ah, güey! Las cosas que pasan, ¿eh? Bueno, ahí está. ¿Qué más? A ver. Bueno. Che, eso es lo del serio, lo del Dibu es noticia. En toda la parte deportiva, de todos lados, están todos con el dedo roto del Dibu. Tranquilo que está Beltrán, tranquilo que está Beltrán, argentinos. Muy bien, y acá me estaba comentando, mirá, muy linda la nota, porque la verdad son esas cosas que se hacen cuando no hay demasiado contenido, lo que me acaba de pasar, pero estoy entretenido. Lo que me estaba pasando Elvio hace un rato, el chino, que en una nota de un portal brasileño, en donde ahora que ya están clasificados todos los equipos para el Mundial, eligen una banda de cada país, una banda de cada país. Y de Argentina, ¿cuál figura? Rata Blanca, ahí está. De Brasil, Sepultura, claro, sí, banda así, ¿no? De Canadá, Rush, obviamente. Y así vienen varias y todo. Pobre, me dio lástima Uruguay, que salió No Te Va a Gustar. Bueno, qué sé yo, cada cual aporta lo que puede. Vamos, no jodamos. Es que no sé si tiene metal Uruguay. ¿Uruguay tiene metal? No, ¿qué va a tener metal? No, no creo, no es demasiado, claro. Mirá que le va a romper la tranquilidad vos al uruguayo, claro. Mirá que le va a joder ahí para poner a hacer metal, sacudir la cabeza, ni en pedo. No lo veo, no lo veo, no. Pero bueno, capaz que hay alguna banda por ahí. ¿A dónde era que venía? Ay, cierto, acá venía. Qué hermosura. Ah, dele. Que nunca nos falte este artista. Todas las épocas este tipo ponemos, ¿eh? Igualmente siempre digo, este es el disco que más me gusta a mí. Once y trece minutos. Viviendo al filo de la noche. Iggy Pop.

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Muy bien, luego de Iggy Pop sonó Malibu por Hole, la banda sí, de Courtney Love, sí, Courtney Love. No, no, no, sí, Ale 17, sí, por ahí andaba, tal cual. Bien, bueno, eso era lo que estábamos escuchando, así que bien. Bueno, déjame chusmear, a ver. ¿Salió qué? ¿A pedir disculpas, Fito Páez? No, A ver, no, no, después sí, quiero escuchar esto porque la verdad que, bueno, como lo mataron a Fito Páez y siguen apareciendo videos todavía, del recital de anoche y de la gente quejándose y todo, parece que encima de todo, como, claro, no podía pasarle, ¿no? Hoy por hoy, digo, vos estás haciendo un recital, ¿no? Digamos que si haces un streaming, ¿no? Un tipo como Fito Páez, ¿no? Ponele que vaya a un streaming a uno de estos streaming conocidos, ponele que vaya ahí a Oiga, ponele una cosa así. Instantáneamente vas a tener un montón de gente que va a estar hablando, ¿no? Que va a estar hablando. Y tenés ahí el termómetro de cómo viene la cosa. Hoy por hoy yo no creo que no haya nadie de la producción de Fito Páez que, estando él subido arriba del escenario, no esté mirando las redes, qué publica la gente. Porque todo el mundo va con su celular y hoy por hoy ya vemos que la gente es capaz de agarrar y pasarse filmando un recital con una obsesión terrible, mirando el recital a través de una pantalla. Como si estuviera en la casa, pero en el medio de un estadio. Bueno, todas esas reacciones y todo eso tiene rápida respuesta en el mundo de la web. Y entonces me imagino productores, tipos que estén ahí, que estén mirando y diciendo, che, boludo, pará un poco, ya tocaste 10 canciones, no metas, va. Metió 25 canciones nuevas. Todo un disco doble completo, se lo mandó todo y después, ¿qué quedó? Tiempo para dos canciones. Hay un video en el cual después a lo último se sube y creo que está tocando, sí, está tocando una conocida y le pide a la gente que cante ahí. Ustedes lo de atrás, porque era lo que se estaban yendo. Patético. En fin, bueno, es así la música en esta época, señores. Bueno, en otra época era distinto. Esto era indie, por ejemplo. Y corría de radios en radios, pero radios, sí, radios universitarias. Y después de ahí venía alguien y les ofrecía más plata y contrataban, sí, lo llevaba una gran grabadora.

0: Ay, qué bien, ¿eh? Esto, sí, escuchamos Pavement antes, haciendo Cut Your Hair, y después escuchamos White Town, ¿eh? El tema se llama Your Woman. White Town en realidad no es una banda, es un tipo, ¿no? Sí, es un tipo solo, ¿eh? Que si lo ve, la verdad, nos da dos mangos por el tipo. ¿Sí, este tipo qué hace? No, sí, cualquier cosa menos músico. Y bueno, viste que a veces pasan, bueno, sí, se llama Yoti Mishra. Bien, luego de esto, claro, ya entramos en la otra parte. Sí, entramos en el jueves de blues. Así que les pediría que tengan, sí, alerta, alerta, sí. Tengo las orejitas paradas, vamos a escuchar cosas muy buenas, realmente. Vamos a escuchar cosas muy buenas. Pero todo eso va a ser luego de la tanda. 11:30 de la mañana y aquí en No Todo Están Así le damos paso al bloque de blues tras la tanda.
1: ¿Qué pasa que no recibo ni un miserable texto tuyo ni un audio?
0: Interactuemos como seres civilizados. Vos pedís algo al 3487-513499 y nosotros te lo negamos al aire. Dale.
2: Es la hora 11:31 minutos.
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0: escúchame, ya cumpliste 50 años. ¿Por qué no dejas de hacer el pelotudo y te vas a tu casa a descansar? Dale, lo dejas a todos en paz. Hacete un favor a vos y a mí, a todos.
1: Sí, tenés razón, me tengo que hacer una colonoscopía mañana.
0: Dale, dale, dale.
2: No

Muy bien, bueno, y llegamos acá a nuestro bloquecito de blues de todos los jueves. Modesto, pero tratamos de que por lo menos quede algo, que quede algo. En el sentido de, digamos, a los que nos gusta la música y nos gusta no escuchar los temas porque sí o porque te los ponen y te los machacan y te los machacan. De golpe no está mal tener el conocimiento de dónde vienen algunas cosas y por qué salieron y todo. El jueves anterior habíamos estado hablando de dos estilos que son muy fuertes dentro del mundo del blues y que si bien siguen evolucionando, hasta el día de hoy tienen sus descendientes, tienen los tipos que lo siguen practicando y haciendo evolucionar. Habíamos hecho blues de Texas y blues de Chicago con los diferentes referentes. Hoy vamos a hacer blues de Memphis, solamente blues de Memphis. Cuando hablamos de blues de Memphis, estamos hablando de un estilo musical que tiene, a ver, por ejemplo, no tiene las guitarras afiladas ni los ritmos machacantes que el de Chicago, no, para nada. No tiene ese shuffle tan característico que le conocíamos a Stevie Ray Vaughan, por ejemplo, sino que tiene una cosa que está mucho más emparentada con el soul, sí. Tenemos ahí, hay una cosa diferente, es mucho más delicadeza. Es incluso, ustedes vieron que el blues tiene un fuerte componente sexual, ¿no? Sí, tiene un fuerte componente sexual. Incluso uno ve, ¿no?, cuando bailan y todo, y te das cuenta que hay algo ahí de todo eso. Y que en este caso es diferente, porque si bien es cierto que tiene ese componente hedonista, corporal, de todas esas cosas, ¿no?, también tiene la cosa más climática, más suave, y sí, por eso mismo se dice mucho que hay muchas cosas del soul que salieron del estilo Memphis. El estilo Memphis también incorporaba más vientos que los otros. Los otros se destacaban más por armónicas, guitarras y todo eso. Acá ya empieza a haber vientos. Memphis es una ciudad grande. Era una ciudad grande cuando llega B.B. King, que él viene de Mississippi, pero cuando llega a Memphis cambia y ya directamente abraza ese estilo. Ahí es donde se pueden escuchar saxos, trompetas y todo ese tipo de cosas. En los arreglos que los otros estilos casi no tienen. O sea, no son esenciales. Por eso B.B. King tenía una orquesta, por ejemplo, y muchos otros que vamos a escuchar hoy tenían orquestas o por lo menos una sección de vientos y cosas por el estilo. O sea que ahí arrancamos ya con una gran diferencia. Es mucho más elegante, entre comillas, esa clase de blues. Y como te digo, sí, no era Memphis precisamente una ciudad tan industrial como lo era Chicago. Ni tampoco era una ciudad tan emparentada con el country como era Texas. Memphis era, sí, algo más señorial. Así que bueno, vamos a empezar por uno de los tipos que lleva impreso el nombre justamente.

elegante de Memphis en su estilo, es Bobby Blue Band. Bobby Blue Band tiene un montón de discos y un par de discos muy interesantes que están ahí entre los fines de los 60 y principios de los 70. Los fanáticos conocedores de Whitesnake van a conocer este tema, porque este tema lo tocaba en la primera etapa Whitesnake en vivo. ¿Sí, vos decís, pero vos? Sí, este mismo tema lo tocaba Whitesnake. Bueno, acá lo vamos a disfrutar. Pegadito con eso, vamos a estar escuchando a Junior Parker, otro también, guitarrista, cantante y todo, pero que también, sí, otro de los tipos que se inventaron eso que se llama el sonido del blues de Memphis. Arrancamos con Bobby Blue Band y el tema, bueno, el tema escúchenlo, después les digo.

Exactamente así, Ain't No Love in the Heart of the City, No hay amor en el corazón de la ciudad, tema que, claro, muchos conocimos, yo lo conocí verdaderamente por Whitesnake, y lo tocaba en vivo, muy bien. Bueno, era Bobby Blue Band. ¿Qué era Bobby Blue Band? Nada, amigo, era cantante nada más. Una de las pocas, de los pocos artistas de blues que vos decís, no tocaba la armónica, no tocaba el contrabajo, no tocaba la guitarra, cantaba solamente, y bueno, hacerse un nombre dentro del mundo del blues era bastante difícil solamente siendo cantante. Pero el tipo lo logró, y bueno, fíjate, ¿no? Qué bien, qué estilo que tenía. Ahora vamos a escuchar uno que está a mitad de camino, ¿no? Porque si bien es cierto que, bueno, tiene muchas cosas bien claritas dentro del mundo del blues, el soul predominaba en Bobby Blue Band. En este caso, Junior Parker es una mezcla de los dos. Y ahí hay otra cosa. Fuzzin' and Fightin' Blues.

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0: You have a message.
1: Ahí estamos. Bueno, ahí está. ¿Qué tengo? Mi amigo Castro, que no tiene, pero no sabe de blues, no sabe nada. No, él no, no, nada, nada. Dale cuatro rubios teñidos, claro, y él va a estar feliz, ¿eh? Ahí está. Pero no, no, señor, no. Coverdale estaría muy contento, ¿verdad? Porque obviamente Coverdale escuchó y dijo, este tema es para nosotros, dijo, sí. Y además sabía mucho de blues, Coverdale. Va, guarda. Acá dice Corcho, me hiciste con Your Woman, me hiciste volver a quinto año en la normal en el 97. Claro, tal cual, sí, era un bloque de choreo emocional de los 90, lo que armamos antes. ¿Quién más? Pando por acá que dice, che, consulta con respecto a lo de Fito Páez, ¿no sería algo así como presentando el nuevo disco o presentando los nuevos temas? No está de más preguntar. No, no. A ver, hace un rato acaba de publicar Fito Páez que se le había ocurrido... para el Movistar Arena, así se le había ocurrido, che, ¿qué tal si despedimos tal disco? Porque vamos a hacer ya, no sé, cosas nuevas y todo. Y dice que al equipo de él se entraron en pánico y todo, pero después le gustó la idea, eso dice él, ¿no? Y bueno, en fin, qué sé yo. Le pareció una buena idea, ¿eh? Che, ¿qué tal si hacemos todo el disco y bueno, en fin, Bárbaro, más todavía, pregúntale 17. ¿Son todos negros? Sí, señor, este día. Hoy sí son todos negros lo que vamos a estar escuchando, Gerardo me dice que no sorprende ninguna de las revelaciones de Gerardo Romano, porque bueno, sí, nadie se sorprendió ni cuando salió a defender a marihuana, ni cuando ahora que dice que ha tenido amoríos con hombres. Dice, no es novedad para nadie, así que bueno. Pero eso sí, no va a contar cuando se dieron masa con el negro González Oro en Punta del Este. ¡Ja! ¡Pará! ¡Pará! Gerardo Canosa. Sí. Pará, por favor. Dejalo, que haga su vida ese hombre, por Dios. Bueno, en fin, qué bárbaro. En fin, me voy a lo nuestro, Ahí está. Último momento, jueves negro en el blues de No Todos Están Así, me dice Mauro. Sí, exacto, de eso se trata. Anda con Poison, anda con el coso ese que, ¿cómo se llama ese? ¿La Bret Michael? Anda con Bret Michael, totalmente. Nosotros nos vamos a quedar con esto, mirá, vamos a escuchar a Elmore James haciendo un tema que se llama Shake Your Money Maker. Y después vamos a escuchar, sí, al verdadero rey de toda esta historia, que es B.B. King, Así, pero haciendo algo de la época cuando él llegó a Memphis. Y en Memphis hay una calle muy particular, que es la calle donde están todos los boliches de blues. Se llama Bill Street, ahí estaban todos los bares, los prostíbulos, ahí es donde vos conseguías el whisky barato, ahí es donde había músicos callejeros, pero también adentro había bandas tocando. Los locales competían por el volumen, y a veces se generaban quilombos, trifulcas, tiroteos y cosas por el estilo. Ahí también había puestas soul, gospel, y gente que, bueno, sí, iba a tratar de divertirse en el medio de todo eso. Así que bueno, dedicado, claro, a muchas cosas que pasaban en Bill Street, hay muchísimas canciones, pero bueno, algunas de estas están por acá, fíjate. Vamos con Elmore James primero, Shake Your Money Maker, así es el nombre también de un disco de los Counting Crows, no de los Counting Crows, de los Black Crows, pobre. Mirá la onda que tenía Elmore James.

0: ¡Qué animal! Por Dios, bueno, muy bien, como lo escucharon, ese era B.B. King. Pero todo esto, estas dos canciones, incluso la segunda que escuchamos, la de Junior Parker, son todas anteriores al nacimiento del rock and roll. Exactamente, el rock blanco se andaba paseando por ahí. ¿Saben quién era de Memphis? ¿Saben quién andaba por la misma Beale Street? ¿Quién iba a mirar esa banda? Bueno, sí, Elvis Presley, exactamente.
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0: Este que vamos a salir con este cerramos es un músico de esos que, bueno, falleció a los 37 años en el 2002 por problemas cardíacos. Guitarrista, lo quería todo el mundo, lo admiraba todo el mundo, fue conocido y amigote de Stevie Ray Vaughan. El tipo tenía una pasión por Jimi Hendrix inmensa, por Albert King y por B.B. King. Por eso se puso Little, así por esa la vieja tradición de blues, de tantos tipos que se llamaban Little. Jimmy por Hendrix y King por B.B. King y por Albert King. Así que bueno, y acá lo tenemos tocando en su único disco. Después el resto son todo rejunte, cosas raras. King's Crosstown Shuffle. Y ahí están los vientos de Memphis, ¿ven?

0: Muy bien, y acá lo terminamos, ¿eh? Estábamos escuchando a Little Jimmy King, ¿eh? Así que bueno, bárbaro, les recomendamos sí, que escuchen. Un animal el tipo, realmente era un animal. Una belleza para escuchar. 12 y 3 minutos, concluimos el bloquecito de blues del día de hoy. Aquí en No Todos Están Así. Y nos vamos yendo para la tanda porque vamos a dar vuelta a la página y nos vamos a ir a otro lugar totalmente diferente. Nada que ver, así que bueno, esperen un rato, no se me vayan. No se me vayan, que vuelvo enseguida, vamos.
1: Y dale con el telefonito, se te va a caer el pulgar de tanto scrollear. Acordate que en Instagram estamos como @audiomongo. Pasá y déjanos cariño.
2: Es la hora 12:03.
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10: Oigan, gays, ¿por qué son tan antidictadores? ¿Imaginen que Norteamérica fuera una dictadura? podrían dejar que el 1% de la población tuviera toda la riqueza de la nación. Quitando más impuestos, ayudarían a sus amigos a enriquecerse y apoyándolos así cuando apostaran y perdieran. Ignorarían las necesidades de los pobres en cuanto a salud y educación. En los medios parecerían libres, pero en secreto serían controlados por una persona y su familia. Tendrían elecciones arregladas. Engañarían a todos para ir a la guerra. Y las prisiones estarían llenas con grupos raciales específicos. Y nadie

Bueno, y acá estamos, venimos así a otro lado y a otra cosa, ¿Qué más ahí? Bueno, ahora los estoy leyendo o escuchando. Aguántenme un toque, sí, aguántenme un toquecito que ya vamos por eso. Pero acá vamos a ir para otro lado, totalmente diferente. Sí, esto tenía ganas de escuchar primero. Y es lo que va a salir. 9 minutos pasaron de las 12 del mediodía. Qué terrible esto, estaba mirando, mirá vos qué bárbaro, ¿eh? Un mapa digital, ¿eh?, registra recuerdos anónimos vinculados a diferentes lugares geográficos. Es terrible esto, vos te imaginás, agarrás y abrís el lugar y te encontrás así, ¿no? Por ejemplo, ahí dice, acá me diste la carta más linda que recibí en mi vida y me preguntaste si podía ser mi novio. Ahí comenzó nuestro amor eterno, y ahí está, la calle, todo, y el lugar, un recuerdo anónimo, ahí está, el Club Dorado, este fue el lugar donde me enamoré de vos, aún recuerdo lo que te dije, me aprendí esta canción para vos, fue hermoso nuestro beso, nuestra relación y todo lo que vimos juntos, mirá vos, y ahí está, un tema de quién, Niego Lorán, no tengo ni la más pálida idea de quién es, pero bueno, ahí está la dirección, pero bueno, también, en Francia, viste, en París, vos también. Claro, bueno, mira, andar recorriendo lugares así, ¿no? La plataforma es una plataforma interactiva, se llama A Map of Us, o sea, un mapa de nosotros, AMOU, así es la sigla, se puede encontrar en Google. Y lo que busca el proyecto es humanizar la tecnología al vincular historias personales con el territorio físico. Sí, la intervención de algoritmos, recomendaciones, ni sistema, porque claro, viste, vos abrís, ponele, por decir, abrí Google, viste, todo. Dice acá, venía a comer acá, venía a comer acá. No, no quiero, no estoy buscando para comer. Acá tenía un hotel. No quiero. Es cierto, vos buscás a veces el mapa y decís, a ver, tengo que buscar esta calle, listo, tengo que buscar la calle porque tenés que ir, porque no sé, por lo que sea. Ya sabés para qué vas, y sin embargo, te vas a seguir encontrando con ese tipo de cosas, con esa mugre digital, que te viene, ¿no? Que uno hace una búsqueda y primero tenés las 40 cosas que te quiere vender Google y después tenés lo que vos estás buscando. Bueno, no está mal un mapa de estos en donde no haya necesariamente 3, 4, 5 estrellas para un sucuchito, un café, para un restaurante o lo que sea, una recomendación, sino saber que simplemente una persona vivió ahí algo que seguramente lo lleva atesorado para toda la vida. Y que a vos, de golpe, te puede abrir la ventana para ese recuerdo de algún otro lugar que vos viviste y que a veces pasás, y no dejás la reseña. Está mal eso de poner la reseña en el lugar a donde uno le pasaron cosas interesantes, de esas cosas que mueven y que conmueven. No está mal. Me gusta la idea, está buena, A Map of Us, AMOU, así se llama. Me voy a escuchar este amigo que tengo ganas de ponerlo. Eso, Nick Cave.

Así es, sí, tal cual, acertaron. Nadie preguntó nada, pero acertaron. No me hablen de la película. No me hablen de la película, eso sí. PJ Harvey.

0: Y entonces, luego de haber escuchado a Nick Cave, haber escuchado a PJ Harvey, ¿qué viene, señores? Vienen los números de los sorteos, pero... Claro, antes tengo otra cosa, sí. 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Y en la quiniela de la Ciudad de Buenos Aires salió a la cabeza el 22, el loco, 1722, ¿eh? También en la primera jugada del día en la provincia de Buenos Aires salió la caída, el 56, o 0856. Nos vamos rápidamente para la jugada del mediodía, y en la segunda jugada en la Ciudad de Buenos Aires salió el cura a la cabeza, el 40, 7140, mientras que el muerto en la bonaerense, el 47, 3047. 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Bueno, en fin, ¿qué crees que te diga? Acá estábamos, entonces, recién estaba escuchando, qué lindo, contándome el turco, que había pasado por el aeropuerto de Memphis y que era una locura. Ese era el aeropuerto que más le gustó ver, sin poder entrar a la ciudad, pero que ya el aeropuerto pasaba música de blues, y se escuchaba bastante, murales y todo ese tipo de cosas, muy bien, ¿no? Sí, presentado, ¿no? Como para que te dé ganas de entrar, ¿no? Qué lindo, ¿no? Qué bueno eso. ¿Quién más? A ver qué otro más tenemos por acá. Bien, ahí está. ¿Qué dice? ¿Qué sea? No empecemos, pero... No, ¿qué está? Ah, Canelones con boloñesa. Qué lindo, buen provecho, Paula, ¿eh? Que puedas comer bien. Sí, la recupero. Dice Adrián por acá, vamos, negro, qué buen bloque de blues, ¿eh? Ahora no me defraude con el bloque de metal, Bueno, vamos a ver. Vamos a verlo eso. ¿Qué más me queda por acá, ¿Qué decía por acá Mauro? Ahí está. Pero iba para clavarle un quiz of Stone Age y después Distiller o directamente Brody, dale, nada. Lo que viene ahora, sí. Figu, ¿ya estás en Mar del Plata? Dice, no sabe el tornillo que hace Mar del Plata. No te envidio, No te envidio, campeón, para nada, ¿Tenemos para cerrar este bloque?
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0: ¿Qué temazo? The Breeders.

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2: Es la hora 12, 29 minutos.
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5: Muy bien, y ya le damos salida entonces al último compacto de noticias del día y de la... No, del día, y no todo estar así. Y comenzamos con el dinero de la embajada. ¿Qué nos dice? Ampliaron la imputación contra el dueño de la financiera ligada a la AFA. La justicia también lo acusa de administración fraudulenta. Sería contra el Club Atlético Banfield, el perjudicado, ¿no? Sí. ¿Cuántos salarios son necesarios para comprar un cero kilómetro? Se pregunta también Infobae. Y el jugador 27 que Lionel Scaloni evalúa llevar en la lista de la selección argentina para el Mundial 2026. ¿Cómo? Si tenés que llevar 26. 27, ¿qué es eso? Bueno, llevo uno más por la duda. Bueno, está bien. En fin, media sanción a los cambios en zona fría. Entrevista a Gabriel Catopodis, ministro de Infraestructura y Servicios Públicos de PBA. Claro, es cuando el tema de todo de que se votó ayer de sacarle los subsidios por el gas a las zonas frías del país, que son las que obviamente...

Todos los días te estaban poniendo cosas, todos los días te ponían cosas. Lo podías ver en internet, lo podías ver directamente en YouTube, la sesión. Ahora ya no, ahora ya no. Algo está pasando porque se sumaron a los primeros 6 empresarios que fueron por escribanía para decir de que los habían apretado y amenazado con cárcel para que dijeran tal cosa, y que después fueron y declararon. Bueno, ahora se empieza a saber no solamente de ellos, sino de otros más. La clínica trucha de La Matanza, homicidios y piratería del asfalto, cómo operaba la banda que atendía con matrículas médicas robadas. En Lanús, Eduardo Duhalde reapareció para un homenaje, pero pasó un mal momento. La pelota se me iba para el otro lado, la lesión del Dibu Martínez, ¿qué le pasó en el dedo y cuánto tiempo necesita de recuperación? Silbaron muchísimo, ahora a cantar. Abuchearon a Fito Páez en su show, malestar del artista y reclamos a la audiencia. Campeón, me da la sensación que si tenés, no sé, 7.000, 8.000 personas que te están silbando, capaz que pensás que fuiste vos el que armó un recital con 25 canciones nuevas que no le importaba a nadie escuchar. ¿Por qué torturar a la gente y encima cobrarle? Si hubiera sido gratis, en una de esas tenés toda la razón del mundo. En un holograma, Jorge Luis Borges recupera la voz en una muestra que exhibe por primera vez su dormitorio y un manuscrito con sus dibujos. Un club convulsionado, la lista de jugadores transferibles del Real Madrid. ¿Qué pasará con Mastantuono y cuáles son las chances de Nico Paz? Mastantuono puede volver acá, siempre que quiera puede volver acá. Sí, yo tengo un buen recuerdo de él. Muy bien, vamos a lo nuestro entonces.

0: El mundo se encamina hacia un nuevo orden internacional marcado por el reparto del globo en esferas de influencia. La reciente intervención de Estados Unidos en Venezuela confirma la intención de Washington de asumir el control absoluto del continente americano.
1: Bueno, ahora sí, el precio que tenemos que pagar todos como venezolanos es nuestro petróleo, sí, pero quizá vamos a estar mucho mejor, ¿entiendes? Entonces, ahora sí, quizá va a morir mucha gente, ¿o no?
2: ¡Te lo agradezco! ¡Titán nos ha liberado!
3: Yo no diría liberar, más bien, hay una administración nueva.
4: Tras la exitosa intervención estadounidense en Venezuela, se espera que miles de ciudadanos venezolanos regresen a su país.
5: ¡Maduro no está más! ¡Maduro se lo llevaron! Y ahora comienza un camino donde todos ustedes van a volver a su Venezuela querida.
6: Yo, por ejemplo, no me quiero ir.
5: Van a volver.
7: Esto se va a poner feo.
8: Soy Javier Milei, economista. Soy especialista en crecimiento económico con y sin dinero.
9: Ah, bueno, ahora sí, ¿eh?
10: Están cerrando 26 empresas por día desde que usted asumió. El 80% de la gente no llega a fin de mes. ¿Los tiene en cuenta?
11: Y en segundos se provoca la hecatombe. La debacle total. La sequilla de hechos bochornosos que empaña la fiesta.
8: ¿Cómo quiere que lo arregle? Vamos, dígame. ¿Cómo le pongo plata a la gente?
10: El economista es usted.
8: No, bueno, pero digamos, o sea, a ver,
10: usted
8: digamos.
10: Usted es especialista en crecimiento ¿sí? con y sin dinero, presidente.
8: No, bueno, digo, pero digamos, sí,
12: digo, vamos a decir, no, esto tal, no se puede, no sé qué, digo.
13: ¿Qué se sabe hasta ahora de los incendios en la Patagonia? El gobierno provincial está convencido de que fue intencional. De hecho, el fiscal general de Chubut especificó que en la zona donde se inició el fuego no se encontraron rastros ni de asado ni de fogón, es decir, que alguien fue a prender fuego intencionalmente.
14: Aquí tenemos al vocero del Ponciduende, Javier Milei, hablando sobre una nueva ley.
15: En cuanto a tierras rurales, se libera la compra por parte de privados extranjeros. También se elimina la prohibición de cambiar la actividad productiva del campo por 30, 60 años tras un incendio, una ley.
16: ¡Qué coincidencia!
17: Superamigues, Sudamérica está en llamas y los necesita. El presidente de Chile declaró estado de catástrofe en la Patagonia y en la Argentina los incendios están arrasando miles de hectáreas en el sur. ¡Cáspita! ¿Se sabe si estos incendios fueron intencionalmente causados?
18: En efecto, Robin se ha logrado comprobar que los incendios han sido provocados de manera intencionada.
19: ¿Hay sospechosos?
18: Hay registros fílmicos de un pequeño grupo de turistas israelíes encendiendo cigarrillos en áreas donde eso está terminantemente prohibido. Uno de ellos fue capturado en Chile por dicha conducta.
19: Gracias por la información, inspector. Bien, ya lo oyeron, superamigues. Fueron los mapuches.
20: Llego a fin de mes, pero por el hecho de que comparto gastos en mi casa con mi familia. Me tuve que mudar.
21: Para achicar gastos.
20: Sí, sí, sí. A veces yo tenía vehículo propio, personal, lo tuve que vender. Cero capacidad de ahorro. Cosas básicas como salir a tomar una cerveza, ponele. Uno las tiene que empezar a restringir por el hecho de que las birras o 2 kilos de milanesa.
21: ¿Apoyaste la propuesta del gobierno de Javier Milei?
20: Sí, lo apoyé. Tengo muchas dudas igual.
22: ¿Balance positivo o negativo?
23: Positivo.
22: ¿Qué destacás?
23: Hubieron cambios positivos para la sociedad.
22: ¿Vos cuál sentiste así uno?
23: En lo que es la economía, más que nada. Yo siento que la economía va para bien. La sociedad dice que no, pero para mí va bien.
22: ¿Vos de qué trabajás?
23: Yo no estoy desempleado ahora, pero la verdad que...

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0: hacer en su casa rascándose las gomas, ahora quiere tomar sol en la terraza. ¿Qué se cree que es? Ella tiene que estar en cana como todos los chorros.
1: Pónganle que yo soy una broncha peronista.
2: Yo escucho al presidente, te guste bien o no, todo lo que cuenta en términos económicos se está cumpliendo o lo cumplió.
3: Los últimos meses, además, sacamos la pobreza a 8 millones de argentinos.
4: Cada 9 millones de personas.
5: Sacamos a 10 millones de personas.
6: 11 millones de personas de la pobreza.
7: A 12 millones de argentinos.
8: Y 13 millones de argentinos.
9: 14 millones de argentinos.
10: 15 millones de personas de la pobreza.
11: ¡Ah! ¡No lo puedo creer!
12: Make Argentina Great Again.
13: El Banco Ciudad lanzó un crédito de hasta 18 cuotas para pagar las expensas atrasadas.
14: Sus logros económicos y el rumbo que tomó económicamente el país fue todo real.
15: Ah, bueno, ahora sí, ¿eh?
16: Qué bueno que es estar del lado correcto de la historia.
17: Pero tú en casa, renuncia a todo y demuestra que...
18: ¡El pobre es pobre porque quiere!
17: Sí, para demostrarlo enviamos su hijo al extranjero. Sin contactos ni educación. Sin el apoyo de papi y sin sus privilegios.
18: ¡Tres, dos, uno!
17: ¡Veamos su resultado! ¡Hijo! Parece que otro niño privilegiado no soportó la realidad.
19: La solución que el gobierno se ofrece es la ley de reforma laboral para bajar el costo argentino. Berzo. Berzo dijo que la reforma no es para bajar el costo argentino, sino para aumentar la ganancia del argentino piola. Eso. Y si no, fíjate los artículos importados. Los traen a 2 y los venden a 35 el costo argentino. Es que todo el mundo se quiere hacer rico en 15 minutos sin arriesgar nada y jodiendo al prójimo, gritaba uno. Lo que pretenden con la reforma chillón delegado es tener semanas de 10 días hábiles y, si fuera posible, días de 32 horas y que si te rajan, le dejes la mano al trompa y le digas ¡gracias, amo!
20: El presidente Milei entró de lleno en una pelea mano a mano con Paolo Roca. Junto a Mercado Libre, Techín es la gran empresa argentina, lo fue durante más de 40 años y el concurso, como ya sabemos, lo ganó una empresa de origen indio. Milei le dijo con chatarrín a Paolo Roca.
21: Ladies and gentlemen,
22: con ustedes,
21: a legendary,
22: una legendaria superestrella. Les presento al único, al invicto, al imbatible, el campeón mundial de todas las categorías, el

¡Ah, por Dios! ¡Qué lindo, ¿eh?! Terminar la jornada de hoy, saber que mañana es viernes y mañana ya entramos en fin de semana largo, ¿eh? Como dice la señora por ahí, qué lindo que es estar del lado correcto de la historia. Que no sabemos bien cuál es, pero siempre donde uno se sienta y se pone y elige, dice, oh, este es el lado correcto, ¿no? Con lo cual, bueno, dejamos a todo el otro lado de los offside, supuestamente, ¿no? Sí, estamos muy acostumbrados a eso. Sí, o nos han acostumbrado, o hemos caído en esa, sí. Me encanta, ¿no? Escuchar gente que te dice, no, oh, pero, a ver, yo pienso esto, esto, esto y esto. ¿Vos no pensás esto? Ah, vos sí, este. Sos un fanático y estás sesgado. Y yo que estoy del otro lado pensando totalmente lo opuesto, ¿qué tengo que decir? Que vos también estás sesgado y que vos estás pensando totalmente equivocado. Qué difícil, ¿eh? Es difícil. Sí, es difícil encontrar puntos en el medio para sentarse a discutir y hablar. Bueno, es eso lo que uno ve todos los días en los diarios. Así que bueno, parece que hay que acostumbrarse. Bueno, yo no me acostumbro particularmente, pero los espero mañana y mañana la pasamos bomba. Chau.

0: Es la hora 13:04.
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0: Es la hora 13:32 minutos.
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0: Es la hora 14 en punto.
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1: Es la hora 14, 28 minutos.
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¿quién lo dice? Cuando un baño localice.

que significa, usted es como Pilatos, se lava las manos y es ingrato, y a su raza no dignifica, porque, a ver cómo me explica, que a sus mayores tengan olvidados, olvidando lo que ellos les han dado. Los traten como ineptos, les falten el respeto y los dejen abandonados.

0: Es la hora 14:59 minutos.
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1: Muy, pero muy buenas tardes, bienvenidos a la tarde de Radio Masters, bienvenidos a Tarde o Temprano y como todos los jueves, bienvenidos a Desmontando Discos. Hola Claudio, ¿cómo estás? Buenas tardes.
2: Buenas tardes Santi, buenas tardes querida audiencia de Master 101.
1: 10 grados 8 décimas de la temperatura, tarde fresca, con mucho sol, con poca humedad y con ganas de escuchar hoy un especial, un maestro de la guitarra.
2: Sí, vamos a estar nuevamente. El año pasado hicimos algo de Vaughan, pero de su discografía
1: de estudio.
2: Claro, oficial, claro. ¿No? Ahora nos vamos a ir a algo que justamente se llama In the Beginning, ¿no? Como es en el principio, al comienzo, que es un Steve Ray Vaughan antes de ser Steve Ray Vaughan, ¿sí?
1: Claro.
2: Esa es un poco la consigna, un disco que se grabó en el año 1980. Antes de que Steve tuviera algún contrato de grabación, ¿no es cierto? Antes de que inicie definitivamente su carrera. Un disco que está, o sea, solamente él con los Double Trouble. Y en el set tiene canciones de Howlin' Wolf, temas propios y algunas cosas también de Guitar Slim, que es otro de los clásicos del blues de la década anterior, de décadas anteriores, digamos, ¿no? Así que, bueno, tenemos un programa interesante desde el punto de vista un poco histórico, de comparación del blues anterior a Vaughan y de esa transformación y vuelta a la escena, porque el blues a partir de Vaughan vuelve a tener como un resurgir, y empiezan a ver nuevamente un circuito de artistas que se empieza a visibilizar un poco, ¿no?
1: Claro. Un disco grabado en un bar, en vivo, transmitido por una radio, ¿no es cierto?
2: Exactamente. Esa es la característica y que después salió, después de la muerte de Vaughan, de manera pirata, digamos, ¿no?
1: Claro. Bueno, pero como siempre decimos, hay una introducción.
2: Vamos con eso.
1: Vamos con eso.
3: Steve tenía 25 años. No tenía contrato con una discográfica grande. No era Steve Ray Vaughan. Era solo Stevie Vaughan, con su banda, Double Trouble. Y estaba tocando para 100 personas un martes a la noche, transmitido por una radio local. Ahí está la clave de por qué este disco importa. Acá no hay producción, no hay pulido. Acá hay un pibe con una Stratocaster golpeada, un Fender Vibrover al 10 y ganas de demostrarle a todo el mundo que el blues no estaba muerto. Este disco, In the Beginning, en el principio, no es un disco de estudio. Salió 2 años después de que Steve muriera. Pero el show se grabó el 1 de abril de 1980, en un bar de Austin que se llamaba Steamboat 1874. En el programa de hoy vamos a demostrar cómo Stevie toma covers de Freddie King, Otis Rush, Howlin' Wolf y los hace sonar como si los hubiera escrito él. Vamos a ver por qué Tim Panelli, en vivo, de 7 minutos, te dice más de su técnica que 3 discos de estudio. Y vamos a entender por qué este disco suena a bar y a urgencia. si vos creías que Steve Ray Vaughan es solo Texas Flood y Little Wing, quédate, porque In the Beginning es el Steve antes de ser Steve Ray Vaughan.
1: Increíble, ¿eh?
2: Ese material, yo justamente tengo que decir que, como a muchos artistas, lo conocí de una manera desordenada, o sea, no cronológicamente. Uh-huh. Porque lo primero que me acuerdo fue que alguien me dijo: che, ¿escuchaste a Steve Ray Vaughan? Mirá, no, o sea, sí lo sentí nombrar, pero no escuché nada de él. Ah, mirá, escuchaste este tema, y me hizo escuchar Riviera Paradise. Sí. Y dije, chao, viste, instrumental, viste. Uh-huh. Todavía no había escuchado a Vaughan cantando.
1: Cantando, claro.
2: Y como siempre fui así bastante inquieto, lo cual a veces está bueno y a veces no.
1: Es contraproducente a veces.
2: Claro. Bueno, fui a comprarme el disco. Dije, no, sí, ya está, me convenció este tipo, tengo que comprarme el disco. También hay una cosa de la vibración, viste, de lo que transmite un tipo cuando toca. Tal vez eso me impulsó, claro, a conseguir. Y ahí descubrí que también era un cantante excepcional y un compositor bárbaro. Tenía unas canciones extraordinarias en ese disco. Crossfire, por ejemplo, ¿no? Temas que realmente, y los solos son también parte de la composición, ¿viste? O sea, vos escuchás al tipo cantando y cuando el solo es lo mismo, o sea, es parte del, sí, relato. Y después ahí lo empecé a investigar para atrás. O sea, ¿y qué otras cosas hizo este tipo? Tampoco te digo que me escuché los discos de pe a pa, pero empecé a tener en casa ese material y lo fui escuchando. Y cuando escuché este disco no lo podía creer por lo salvaje. Claro. Y porque acá todavía no está el Vaughan con esa sonoridad ya más pulida de los discos de estudio, ya con el tipo como habiendo investigado más un poco el sonido. Está él ahí, viste, como decía en la introducción, viste, pegándole a esa Fender golpeada y a ese Fender al palo,
1: claro,
2: ¿no es cierto?
1: Claro, claro.
2: Entonces, bueno, me pareció interesante desmontar, después de haber escuchado a Hendrix la semana pasada, también tenerlo a Steve acá en el programa, ¿no? Con algo insólito.
1: Totalmente. ¿Arrancamos con el primer tema, te parece?
2: Sí, vamos con Sly Thing.

0: Impresionante, qué bárbaro, bueno, terrible.
1: Imagínate en un bar de Austin, Texas, siendo transmitido por la radio este programa, o sea, o en tu casa escuchando radio y que salga esto,
0: sí.
1: O estando ahí escuchando esa fuerza, ¿no? Dijo alguna vez Steve, no toco para ser famoso, toco porque si no lo hago me muero por dentro, dijo Stevie.
0: Mira.
1: Y un poco si uno escucha como esa forma desaforada, es como que esas palabras están respaldadas por su guitarra, ¿no? Todo el tiempo.
0: Un muchacho nacido en 1954 en Texas,
1: sí,
0: blanco, sí, blusero blanco, viste que los bluseros siempre tiene
1: una gran, claro, sí, la cultura negra ahí está definida, ¿no?
0: Murió en el año 1990,
1: sí.
0: Hizo cosas con su hermano también, como veníamos hablando de...
1: Sí, claro.

0: O sea, es el guitarrista flaco, digamos.
1: Sí.
0: O sea, como, viste, ahí viene. ¿Quién toca? El guitarrista flaco toca hoy, ¿viste? Es como T-Bone Walker, que es como Costeleta, ¿viste?
1: Claro.
0: Que hoy le dicen bife ancho, ¿vio?
1: Sí, sí.
0: La otra
1: sí.
0: Vez Costeleta me mira así, una piba joven que estaba en la carnicería, ¿viste? Y me dice, ah, ¿qué cosa? Y bife ancho. Y vos, qué sé yo, bueno, le cambiamos el nombre hasta los cortes, y ahora no sé, ¿viste?
1: Y, viste, es toda una moda.
0: No sé, no, se me cuesta, don Santiago.
1: Sí. Le mandamos un saludo grande a Florencia Rock.
0: Sí.
1: Que está escuchándonos, Flor, que maneja bandas, sabe de música una bocha y seguramente está disfrutando desmontando.
0: Bueno, un saludo grande entonces para ella. Te decía que este tema, They Call Me Guitar Hurricane. Esto es, me dicen el huracán de la guitarra.
1: ¡Apa! Mirá, nada que ver con el huracán de Parque Lopez.
0: No, nada que ver con el globo, digamos.
1: No, con el globo no.
0: Con el globo, con el del glorioso, voy a ser bien antiguo, del glorioso Babington.
1: ¡Claro, sí, sí! ¿Lo escuchamos entonces?
0: Vamos.
1: Ahí va.

0: No salió, no salió. No, no, no, no, no, no. ¿Para qué?
1: Se nos coló una.
0: Se nos coló algo, sí, sí.
1: Tenemos acá una banda de punk ensaya acá al lado que están.
0: Ahora sí, ahí va,

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1: Bueno, ahí va, ay, qué bárbaro, ¿eh?
2: Qué versión, lo
1: que,
2: no
1: sabemos qué radio era la que lo transmitió, no.
2: No.
1: Claro, vamos a googlear.
2: Vamos a buscar ese dato importante, ¿no?
1: Qué suerte que lo grabaron en una cinta.

0: Abierta, me imagino, semejante.
1: Ese es un detalle también interesante para ver cómo fueron los detalles de la grabación, ¿no? Nosotros
0: claro.
1: Acá estamos simplemente develando la existencia de este trabajo y, bueno, mirando un poco las características de estos músicos, ¿no?
0: Una historia parecida a un recital de Los Redondos que hubo en Garage, donde se grabó en un cassette todo el recital y después se pirateó.
1: Yo estuve en ese concierto.
0: Estuviste, sí. Claro.
1: Sí, sí. En Garage, ¿qué vinieron a presentar? Octubre, ¿no?
0: No tengo idea. Es una anécdota que siempre cuenta Dani Colera, que a él le dan, el sonidista le regala un TDK de cromo con todo el recital grabado, ¿no?
1: Sí.
0: Y después a él le roban el estéreo en un capital, en un boliche.
1: Bien.
0: Y después el que lo robó lo pirateó. En Mar del Plata, un día con la familia, ve que en una feria, en un lugar de venta de CD, estaba Los Redondos en Zárate, en Garage.
1: Impresionante, impresionante. Vos sabés que yo esa noche fue bastante, los que estuvimos ahí, los que hacíamos después, seguíamos la noche en Rayuela Bar a la vuelta. Los Redondos, después que terminaron de tocar, se fueron a Rayuela, porque en Rayuela ponían música hasta cualquier hora.
0: Claro.
1: El Pato, recordadísimo Pato Silvestrín, y nos quedábamos escuchando discos. También ese era el lugar donde nosotros nos enterábamos de un montón de discos, que el chabón era coleccionista y tenía los discos que nosotros no conseguíamos en ningún lado, o que ni sabíamos que existían a veces.
0: Claro, sí.
1: Entonces ahí escuché, por ejemplo, parte de la carrera solista de Paul McCartney, de George Harrison, del mismísimo Lennon. Los discos los escuché ahí y después los empecé a conseguir, ¿no? Y estuvieron ahí, yo tuve una breve charla con Sky, un tipo bárbaro, que me habló de que había estado en Inglaterra, bueno, de los guitarristas que a él le gustaban, pero un tipo genial. Me acuerdo que me había caído muy bien Sky Bellinson, y mucha gente compartió esa charla ahí con Los Redondos en Garage Discotec. Anécdota local de la
0: sí, tarde, ¿no? Sí. Tenemos un track para comparar con el tema que pasó recién, con el tema 2.
1: Sí, señor, vamos a escuchar a Guitar Slim entonces.

0: mucho más prolijo, ¿eh? Claro, más este.
1: Y fíjate, hay una cuestión. Steve Ray Vaughan usaba cuerda 013, uh-huh, el calibre, ¿no? Y entonces también hay un peso en el sonido que las guitarras de esa época, en este caso, no se escucha una guitarra con un timbre de voz tan profundo, digamos.
0: Más finito.
1: Eso tiene como una característica también, ¿no? El encordado. Aparte, en un momento también el tipo le ponía diferentes, se compraba diferentes encordados y le ponía una cuerda de cada encordado, ¿viste? Claro. Hizo todo tipo de investigaciones. Lo que me decía un poco, hoy hablé con Carlos Campos, guitarrista de los Gregs actualmente, ¿sí? Uh-huh. Y me decía que Vaughan no solamente era la cuestión de lo que tocaba, sino que también había secretos del sonido del tipo, ¿no?
0: Claro.
1: Tanto en la cuestión de pedales y de cómo ecualizaba, y en este aspecto de las cuerdas también, ¿no? Tan interesante.
0: Claro.
1: Y otra cosa, que hay como una especie de el blues rejuvenece a través de Vaughan, porque fíjate que eso suena a una grabación antigua.
0: Claro, sí.
1: Y cuando viene este tipo, vos te das cuenta que el tipo, viste, es como los Stray Cats con el rockabilly, viste, claro, que son de los 80, y vos escuchabas a Presley, a los Stray Cats, y decís, che, pará, esto está hecho en otra época, es la misma energía, uh-huh, la misma cuestión estilística, pero... una sonoridad más moderna, ¿no es cierto?
0: Claro,
1: con otro enfoque, con otra energía, ¿no?
0: Es como el televisor de color y el blanco y negro. Esto tan blanco y negro.
1: Algo así, sí, señor.
0: Le mandamos un saludo grande a Paula, que ayer nos estuvo visitando, está conectada, escuchando, y dice, el pato Silvestrini, el pato Beatles.
1: Claro, sí. Sí, no, era tremendo. Ese lugar fue un lugar increíble porque nosotros incluso tocábamos ahí a veces también.
0: Claro, sí.
1: No era un lugar que exclusivamente se tocaba, pero dos por tres, el pato armaba algo y decía, che, vengan a tocar el sábado, y ahí estábamos tocando. Yo he festejado varios cumpleaños ahí. Y algunas anécdotas un tanto disparatadas que no voy a contar, por supuesto, que si alguien va a llamar, yo voy a negar todo.
0: Claro.
1: pero sí, fue una época tremenda, y sobre todo porque uno era muy pibe.
0: Tal cual. Bueno, seguimos, nos remontamos, sí, de vuelta a Texas.
1: Vamos a escuchar un tema que se llama Live Another Day, que traducido sería algo así como Vivir un Día Más. ¿Y qué pasa con esto? Este tema es de Vaughan, y este tema fue hecho porque llevaban una vida muy intensa.
0: Ajá.
1: Donde había excesos, ¿no es cierto?
0: Claro.
1: Y había problemas, había gente complicada en la noche, ¿viste? Entonces tuvieron un incidente y la letra dice así, dice, casi muero anoche, alguien tenía que pagar el precio y no fui yo. Me desperté esta mañana con un dolor en la cabeza y un hueco en mi memoria. Todo lo que quiero hacer es vivir un día más, vivir un día más. Señor, no te pido mucho, solo déjame vivir un día más. He estado mintiendo, engañando, robando, viviendo una vida que no sirve. He estado huyendo de la ley y haciendo cosas que no debería. Todo lo que quiero hacer es vivir un día más, vivir un día más. Eso
0: tal,
1: viste,
0: ¿eh?
1: Bien, viene una cosa medio, sí, marginal por ahí y blusera, ¿no?
0: Sí, sí, sí, sí.
1: Así que ese es el contexto en el cual fue escrito, porque literalmente los tipos... tienen un problema en la noche, uh-huh, y cuando se dan cuenta que están vivos, agarran la guitarra y se ponen a tocar y les sale esto que vamos a escuchar ahora, ¿no?

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1: Seguimos yendo para Estados Unidos.
2: Sí, señor.
1: Acá está la data de la gente que se ocupó de transmitirlo por radio, Claudio.
2: Vamos con eso.
1: El programa se llamaba Más vale tarde que nunca. Qué buen título para un programa, para un nombre, para qué buen nombre para un programa de radio. La FM fue KLBGFM, conducida por Wynette Will. La radio también es de ahí, de Austin, Texas, Texas. Y el programa fue, la emisión se hizo a la medianoche.
2: Uf.
1: Bien pirata. Bien.
2: Tremendo disco este de Steve, ¿eh? Bien. Seguimos
1: entonces. Seguimos. Mucha gente conectada del otro lado, ¿eh? La tenemos a Paula, Florencia, tenemos a Isabel también, a Lucrecia, y bueno, gente que no lo conocen quizás en su totalidad, como decías vos, o lo conocen a Steve de una forma desordenada.
2: Sí, es lo que más o menos le pasa a la mayoría, ¿no? Que es, uno va escuchando lo que le va llegando, ¿no? Y después o lo investiga o lo deja, ¿no? Bien.
1: Ahí estamos.
2: Este disco, como decíamos, tenía la característica de algunas primeras obras compuestas por Steve y también de la de las versiones de clásicos del estilo, ¿no? El músico Holwyn Wolf grabó el tema Tell Me en el año 1961, ¿no? Un blues de Chicago clásico, lento, pesado, intimidante en el caso de la versión original. Entonces, vamos a escuchar la versión de Howlin' Wolf brevemente, y después vamos a escuchar Tell Me, la versión en vivo de Stevie Ray Vaughan and Double Trouble.

0: Este sí es negro, negro, ¿eh?
1: Sí, viste, ahí se nota, ¿no?
0: Tremendo. Ahí se nota, ¿eh? ¿Cómo se nota?
1: Tremendo.
0: Igual, linda versión, ¿eh?
1: Hermosa, bueno, la música es maravilloso, todo el blues, ¿viste? No tiene desperdicio. Ahora vamos a ver qué hace cuando sale un tipo distinto, ¿viste? Sale, viene Steve Ray Vaughan y se lo apropia el tema. Dice, bueno, este tema es tuyo, Holwin, pero ahora yo le voy a dar mi mirada, ¿no es cierto?
0: Claro.
1: Escuchemos a Vaughan ahora, sí.
0: Se lo dedicamos al señor Leonel Elusich, que entiende de esto y está escuchando. Impresionante y, cómo suena, me dice Leo Elusich, ¿eh?
1: Y vamos a dedicárselo también a Lucía Martínez, Lucía Maga Blanca.
0: Ahí va.
1: Que manda saludos. Acá dice, hermoso programa. Saludos, Claudio y Santiago.
0: Y acá tenemos un saludo de Florencia. A ver qué dice.
2: Hola, muy buenas tardes. ¿Cómo va? ¿Todo bien?
0: Acá estamos. A puro blues, como debe ser, ¿no es cierto?
1: Sí, señor.
0: Bueno, vamos con Telmi entonces.
1: Dale.
0: Ahí va.

0: Stevie Ray Vaughan hoy en Desmontando Discos, en esta tarde con 13 grados la temperatura, cielo ligeramente nublado, una hermosa tarde de otoño acá con Claudio Posadas, aprendiendo de todo un poco,
1: Bien, hay una cuestión con esto, ¿no? Que uno, este disco está buenísimo porque te ayuda a mirar al Vaughan antes de ser conocido.
0: Claro.
1: Y nosotros contamos en el programa del año pasado que hicimos acerca de Steve, que a él lo descubre David Bowie.
0: Sí.
1: Y que Vaughan había grabado con Bowie Let's Dance.
0: Sí.
1: Y al mismo tiempo había terminado su primer disco. Y el tipo, en lugar de salir de gira con Bowie, se fue con sus músicos en una camioneta destartalada a recorrer Estados Unidos, a presentar su primer disco. Porque dijo esto Vaughan, dijo, yo no puedo dejar sin trabajo a estos muchachos que me vienen bancando hace un montón de años para irme a tocar con Bowie. No hay manera, dice, me quedo acá haciendo mi música. Y le dijo a Bowie, bueno, Bowie, mirá, yo grabé con vos, pero conseguiste otro violero para... Impresionante. Esa es una anécdota tremenda que también te pinta un poco...
0: ¿Cómo era el tipo?
1: La forma de Vaughan, ¿no?
0: Sí.
1: Y acá es increíble porque este es el Steve Ray Vaughan que simultáneamente con su primer disco hace una irrupción, nada más y nada menos con David Bowie. Vamos a escuchar un poquito de Let's Dance.
0: Acaba el solo de su participación con Bowie. Ahí bien. Va, ¿eh?

0: Todo muy lindo, Bowie, pero yo me voy con los muchachos.
1: Tremendo, ¿viste? Viste aparte que...
0: Se podría haber llenado de guita.
1: Sí, sí, sí. Viste lo increíble de cómo pone su sonido, su manera de tocar, y con la voz de Bowie queda como algo increíble, ¿no?
0: Sí.
1: Un hallazgo realmente eso. También es eso que... También yo me acuerdo haber escuchado Let's Dance y decir, qué bueno el violero, y todavía no había escuchado a Vaughan.
0: Claro.
1: En ese momento, y lo descubrí después más adelante en lo que conté anteriormente,
0: ¿no? Ahí está. Leo Lucich coincide conmigo que es una música para tomar con un amarillo. Dice, lástima que esté en la oficina. Dice,
1: claro, sería como perjudicial para su futuro laboral, ¿no? Digamos.
0: Qué grande.
1: Impresionante. Bien, entonces, vamos a seguir ahora con un tema que se llama In the Open.
0: Sí.
1: Y que en realidad es un tema de Freddie King.
0: Uh-huh.
1: Y que acá vos vas a escuchar estiradas de tono completo, vibratos, frases cortas. Es blues puro, pero tocado con la intensidad de un guitarrista de rock. Le pega mucho a las cuerdas graves el tipo. Y el sonido parece como si te mordiera, ¿viste? Uh-huh. Eso es lo que se me ocurre en la descripción. Y acá tenés otra vez a Chris Layton y Tommy Shannon, que son el batería y el bajista respectivamente, que demuestran lo que es un power trio, ¿no?
0: Claro.
1: Donde no se puede, o sea, los tres están sosteniendo algo maravilloso y logrando climas singulares, ¿no?
0: Sí, sí.
1: Entonces, vamos a escuchar este tema que nosotros no lo elegimos como primer tema.
0: El que abre el disco.
1: En el disco es el que abre. Y acá Vaughan te dice, hola, acá estoy, ¿no?
0: Claro.
1: Vamos a escucharlo.
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1: Opa, bueno, terrible. Por Dios.
2: No tenía mucha ganas de tocar, ¿no?
1: No.
2: Muchacho, ando medio, viste, cansado.
1: Sí, estaba bajoneado, estaba calambrado el muchacho. Lo tenemos al doctor Marcelo Castro.
2: Ahí va, Marcelo, querido.
1: Que nos manda un mensaje, la gente de Rock Calendario, ahí va, ¿eh?
2: Sí, señor.
3: Hola, Santi, ¿cómo va? Saludos para el profe también ahí, para Claudio. Che, qué muy buena sección. Nada, te cuento que con Steve Ray Vaughan aprendí tres cosas. Una, que el blues puede ser divertido. Dos, que usar sombrero queda copado. Y tres, que es preferible en subte o en bicicleta que tomarte un helicóptero. Te mando un abrazo a los dos.
1: Tal cual.
2: Sí, claro. Hace alusión al fatídico desenlace de... Estaba de gira con el señor Eric Clapton, a quien, bueno... Eric Clapton en esa época era conveniente tenerlo lejos, porque viste que un hijo se tiró de un piso 13 y se mató.
1: Sí.
2: Fue todo medio cerca eso. Y Vaughan se tomó el helicóptero que le correspondía a Clapton y falleció en ese desenlace tremendo, ¿no? Horrible. Entonces en una época entre el ambiente de las guitarras así había como que no lo nombren, ¿viste?
1: Claro, era
2: el señor Slow Hand, había que
1: Jettatore,
2: decir,
1: ¿no? Claro.
2: Sí, mano lenta, alias el Jettatore. Pero bueno, eso fue lo que pasó, lamentablemente. Y sabés lo que también es muy paradójico y que uno medio se molesta con eso, porque Vaughan tuvo una fuerte lucha contra las adicciones, ¿viste? Uh-huh. Tenía también un pasado complicado porque era hijo de un padre alcohólico, igual que lo que contábamos de Hendrix la semana pasada.
1: Sí.
2: Entonces ya con el antecedente familiar más la vida que llevaba, el tipo hace un alto en todo eso porque literalmente se desmaya en una gira. Estaba en Alemania de gira y cayó y bueno, el médico le dijo, mirá, si vos seguís así,
1: roto, claro.
2: No vas a llegar muy lejos, ¿viste? Entonces hizo un largo tratamiento de recuperación, que de hecho Mano Lenta Clapton también hizo algo parecido.
1: Uh-huh.
2: Estuvo internado en Suiza un tiempo para rehabilitarse definitivamente. Entonces Steve, en el disco En Step, que es donde yo te decía que lo empecé a escuchar, estaba totalmente limpio, o sea, y se nota en un montón de cosas, y estaba en su mejor momento musical. Y eso también es paradójico, ¿no? Un tipo que tenía todo para dar, que viste a alguien le baje la persiana así.
1: Qué feo, qué destino.
2: Eso es horrible. Pero bueno, eso también es parte de lo que pasa, ¿no?
1: Sí.
2: Bien, escuchamos un temazo recién y ahora vamos a seguir.
1: Hay una comparación también acá, ¿eh?
2: Ah, bueno, vamos, comparemos.
1: Estaba primero la comparación con el track 6, tengo acá, ahí va, ¿eh?
2: Dale.

0: Está lindo, ¿eh?
1: Bien, otra vez Howlin' Wolf, pero el tema es, originalmente el autor es Willie Dixon, ¿no? El tema de Willie Dixon, que fue grabado por Howlin' Wolf, que lo estamos escuchando, y por Muddy Waters.
0: Bien.
1: Es un típico blues de 12 compases, en este caso está en un pulso de 75 beats por minuto, o sea, BPM. Y a lo que Vaughan lo lleva a un 110 BPM.
0: Ah, pa, lo aceleró un poquito.
1: Sí, le pegó un poco más arriba, ¿no? Y bueno, acá tenemos otra vez cómo Willie Dixon compone, digamos, Shake For Me. Y Vaughan lo agarra en los 80s y le saca, digamos, el polvo a patadas y lo convierte en un riff, más que en un riff, en una especie de ametralladora. Sí. En un tipo hambriento como pocos, ¿no? Y la cuestión ahí también es la letra del tema, porque Shake For Me significa muévete para mí, ¿no es cierto?
0: Sí.
1: Pero en el slang, que es el idioma callejero, es algo más con una connotación sexual, digamos, ¿no? Ese shake es algo de, viste,
0: claro,
1: tiene que ver con otro shake, digamos. Como decía Sandro, shake, baby, shake. Entonces, la cuestión, vamos a escuchar ahora Shake For Me, versión del señor Steve Ray Vaughan y Double Trouble, en vivo.
0: Se lo dedicamos a Jazmín, que está escuchando y conectada al 3487-52-5735. Saludo para Claudio, para Santiago.
1: Muchas gracias.
0: Dice Jazmín, me gustan mucho los blues.

0: 7 minutos pasan de las 16. Impresionante, ¿eh? Una clase de guitarra.
1: La verdad que los guitarristas están de parabienes.
0: Sí.
1: Ahí va. Bien. Bueno, para cerrar el programa, yo elegí este tema, que es un tema compuesto por Steve Ray Vaughan. Es como ya donde Steve empieza a mostrar su manera de escribir, ¿no? Lo que estamos escuchando de fondo es Riviera Paradis.
0: Sí,
1: acá, este tema fue el que primero, lo primero que escuché de Vaughan, que está justamente en In Step, que es el último disco donde aparece él agachado con una guitarra y con un poncho.
0: 9 minutos dura este
1: tema. Sí, es un tema largo, viste, donde hay cositas medias yaceras ahí en el medio también.
0: Claro. ¿El último disco de él fue este?
1: Claro.
0: Sí. Para Cosa de Negros.
1: Pero sí, claro, sí, el programa de Don Osvaldo Croce.

0: Qué lejos había quedado ese recital clandestino, ¿no es cierto?
1: Viste, sí. De ese pibe, del disco que desmontamos hoy, a esto.
0: Claro.
1: Cuando un artista, viste, comprometido, hace un desarrollo, no se queda con ese comienzo netamente blusero y con la carretera, la gira y todo lo demás, sino que, bueno, tiene un tropiezo, se recupera y vuelve con una obra magnífica y con otra visión sobre la vida, ¿no?
0: Claro.
1: Eso también está bueno porque, viste, ayuda, a mí por lo menos me ayudó. Hay una cosa que yo traté en algunas de las terapias que he hecho en mi vida. Una vez una terapeuta me dijo, tenés una mala lectura de vos mismo. Y reviso mucho eso, porque eso no suele pasar.
0: Sí, ¿viste? Sí.
1: Uno se ve a sí mismo a veces mal.
0: Mal.
1: Interpreta, se malinterpreta y después quiere entender al resto de la gente, lo cual es un disparate en sí mismo, ¿no?
0: Claro.
1: Porque hay que tratar siempre de comprender qué pasa, ¿viste? Y a veces las ansiedades, las cuestiones hacen que uno se pierda un poco.
0: Sí.
1: Y a veces las personas que están atravesando este tipo de problemas, como adicciones y demás, no tienen la posibilidad de pensar en eso, ¿viste? Y de salir, de desarmar esa bomba que tienen en la cabeza que los hace como hámsters repetitivamente siempre cometer los mismos errores.
0: Claro.
1: Entonces cuando vos trabajás en eso, que es el caso de tipos así como Steve Ray Vaughan, puede haber un resultado absolutamente hermoso, viste, revelador, positivo, ¿no?
0: Y sí.
1: Y en cualquier momento viene Claudio María Domínguez y hacemos un programa acá de 2 horas y media.
0: ¡Ay, qué lindo sería tenerlo ese tipo acá! Tremendo. Por Dios, ¿no? Este tema que está sonando de fondo, el que ayer nos recomendó Paula y pone fueguitos. Viste que ahora se habla todo con
1: sí,
0: stickers.
1: Totalmente.
0: Fueguitos. Y acá Javier me dice, tema, música de lugares con la luz roja en la puerta.
1: Uf.
0: Sí. Sí, sí, sí. Pero bueno, vamos a terminar con el último, Claudio, que nos queda.
1: Sí, sí, sí. Vamos con una canción que es, como decíamos hoy, literalmente de Vaughan, de sus primeras composiciones. Y es un tema que es así, es Love Struck Baby, ¿sí? Es como algo así como nena flechada por el amor, ¿viste? Algo así sería la traducción. Es un tema más bien romántico de Vaughan, escrito para una chica especialmente. Acá sale de la melancolía, el blues, la marginalidad, sí, y se mete ya en otro plano. Y con eso, que es más optimista, cerramos el programa del día de hoy.

0: Y ahí se fue, Terrible, por Dios. No, gracias a vos, maestro. ¿Cuánto te debemos?
1: Tremendo, tremendo. La verdad que un placer compartir esta música.
0: Sí, no, muy lindo todo, muy bueno. Bueno, Claudio, gracias como siempre. Nos volvemos a encontrar el próximo jueves. El jueves tenemos, habíamos dicho, transformación de Eric Gales.
1: Eric Gales. Un guitarrista que descubrí yo cuando estábamos grabando con los Puente Beat, I Saw Her Standing There.
0: Vamos.
1: Ahí descubrí a Eric Gales, que me lo hizo escuchar Trussell. Brian Trussell, que es el técnico que nos grabó allá, que nos filmó en Campana.
0: Mira. Excelente semana, Claudio.
1: Igualmente, un abrazo grande para toda la audiencia de Master 101.
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49 minutos, pasan de las 16. Cerú Girán, la grasa de las capitales. 13 grados, 2 décimas la temperatura, cielo ligeramente nublado en Zárate. 50 es el porcentaje de la humedad. Este próximo domingo 24 de mayo de 15 a 19 horas, en la costanera, en el Negro de la Riestra, otra vez va a haber intercambio de figuritas del Mundial. Evento también apoyado por el municipio en el Negro de la Riestra, donde los chicos pueden ir a intercambiar, chicos y no chicos, intercambiar figuritas a la vieja usanza. Esto va a ser el próximo domingo 24, previa de feriado, de 15 a 19 horas en el Negro de la Riestra. Hipólito Yrigoyen y Costanera.

0: Minutos para las 17. El pecado original, In Excess, sonando en Radio Master 101.3. Un saludo grande para Marcelo, zarateño viviendo en Brasil. Un saludo grande para Mariana y para Paula. En un ratito sale después de la tanda los dos pedidos. Tanda y volvemos en un rato.
1: Es la hora 17 en punto.
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Una nueva hora comienza en Radio Master 101.3 en la tarde de Masters. Esto es tarde o temprano. 3487-525735, la línea de comunicación. Tema pedido por Mariana y Paula, que están tomando mate seguramente. Y este recuerdo para las chicas, para Paula, para Mariana. Qué temazo, qué letra. En la voz de Lito Nevia, Los Gatos, La Balsa.

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1: Y las tardes se ponen mejores si estás en Maceió, en Brasil, y querés escuchar este tema, como el caso de Marcelo. Pedro Navaja, Rubén Blades, para Marce.
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1: Tema que pedía siempre en Rayuela, me dice Marce.
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0: 19 minutos pasan de las 17, los auténticos decadentes, la prima lejana, 13 grados, 2 décimas, la temperatura, cielo ligeramente nublado en Zárate, viento sur a 8 kilómetros la hora, para mañana viernes se espera una mínima de 7 grados, una máxima de 13, con buen tiempo, con buen clima. Para el día sábado, una mínima de 9 grados, sigue el frío, sigue el fresco. Máxima de 15, también con sol. Y el domingo también, un día espléndido. Mínima de 11, ya sube un poquito la temperatura.
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0: La música de Los Piojos, Ando Ganas.

La música de Los Piojos, Ando Ganas. A las 19 horas, Independiente de Rivadavia juega por la Copa Libertadores con Deportivo La Guiara. Universidad Católica en Chile recibe al Barcelona de Ecuador. Y a las 21:30 por Copa Libertadores, Peñarol en Uruguay recibe al Corinthians. Tema pedido, el que viene por Paula, la música de Virus, pronta entrega para Paula.

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0: La música de Madonna, La Isla Bonita, 35 minutos, pasan de las 17, vamos a una tanda, ya volvemos.
1: Es la hora 17, 35 minutos. 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

48 minutos o pasan de las 17. Le mandamos un saludo grande a Javier y a Estefanía que están escuchando la radio. Escuchábamos recién la música de Yes, Dueño de un Corazón Solitario. A pedido de Javier, que sigamos con clásico de los 80. La música de EQ. Promesas a través de los años.

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1: 54 minutos pasan de las 17. Un saludo grande para Félix y para toda la gente de la fiambrería ahí de Villa Fox. Somos su compañía, obviamente, de toda la gente que está trabajando, ¿eh?

0: Es la hora 17:58 minutos.
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comienza en tarde o temprano, en la tarde de Radio Master 101.3. Queda un poquito todavía de luz, un poquito de atardecer, ya se viene la noche, empieza a bajar la temperatura. En estos momentos 11 grados 6, el cielo está despejado, se espera que la temperatura hacia la noche baje por lo menos a 9 o 8 grados, la mínima para mañana 7 grados.

La música de Ataque 77, setentista, sonando en Radio Master 101.3. Una docente de San Juan, se trata de Estefanía Rivero, una maestra de 25 años, ideó un sistema novedoso para calificar a sus alumnos en los exámenes, con nombres de los jugadores de la selección argentina. Julián Álvarez lidera el 10, obviamente. Cuando hay que ponerle un 10 le ponen a Messi. Julián Álvarez con un 9 también lo ponen al Dibu Martínez. Buenísima la iniciativa de esta maestra Estefanía Rivero, que califica a sus alumnos con nombres de jugadores de la selección.

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La música de Estelares sonando en Radio Master 101.3. 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Mañana es viernes, para hacer la compra para el fin de semana largo. 21 minutos pasan de las 18, llega la música de Roxette.

La música de Richard Marx sonando en Radio Master 101.3, Satisfecho. Un saludo grande para Juan Pablo, un saludo grande para Lucrecia, gente que está volviendo de trabajar. Con mucho frío, me dicen, 9 grados 9 la temperatura. Un saludo grande para Jazmín también, que le gusta la música y le gustan las noticias. A nosotros nos gusta hacerles compañía desde acá de Radio Masters. Como siempre, de 15 a 19, de tarde o temprano. Tema pedido ahora por Lucre.

tema pedido por Lucrecia al 3487-52-5735. Mike Oldfield, Sombra a la luz de la luna.

0: 3487-525735, la línea de comunicación, 9 grados, 9 décimas, la temperatura, cielo despejado, viento este ahora, a 4 kilómetros la hora. Vamos a una tanda y ya volvemos con más Tarde o Temprano.
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41 minutos pasan de las 18, la música de Suéter. Él anda diciendo. Y Oscar Martínez fue confirmado como una de las incorporaciones estelares de la nueva serie de ficción basada en el universo de Nadie Dice Nada, el programa insignia de Luzu TV, conducido por Nico Quiato. El reconocido actor Oscar Martínez confirmó su actuación, su incorporación al elenco de esta producción que se prepara para debutar en Disney, en el junto al canal de streaming. Luzu TV y Disney presentan una serie donde Oscar Martínez haría del padre de Nico Quiato. También se confirmó la presencia de Graciela Stefani como la madre, y los demás participantes y actores son los compañeros de Nico Quiato en Luzu TV, como Flor Jazmín, Momi Giardina, Santiago Talledo y Martín Garabal.

A veces vuelvo, la música de Catupecu Machu sonando en Radio Master 101.3. 50 minutos pasan de las 18 en un ratito. Independiente de Rivadavia va a jugar por la Libertadores con la Guajira en Caracas, en Venezuela. Se mide Independiente de Rivadavia ante el equipo venezolano en un ratito, a las 19. Llega la música de Depeche Mode a este atardecer, esta tarde-noche, en Radio Master 101.3, donde ya se siente el frío. 9 grados la temperatura actual, ¿eh?

Vamos llegando al final de Tarde o Temprano. Nos volvemos a encontrar mañana a las 15 para cerrar la semana, para esperar el fin de semana largo. Cuídense del frío. Que tengan un excelente fin de jueves, buen principio de viernes. Será hasta mañana. Chau.

0: Es la hora 19, un minuto.
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0: 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Es la hora 19:29 minutos.
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0: Es la hora 20 en punto.
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0: Es la hora 20:59 minutos.
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